0: No tengo claro si va a haber un castigo directo, cosa que dudo, pero sí puede haber un comentario de mal gusto, sí puede haber un señalamiento y sí puede haber algún tipo de castigo que tenga que ver más con actividades financieras o con acceso a crédito que con la retirada de Rota y Morón. Esas son palabras muy mayores, ¿no? Y afortunadamente, como explicaba Javier Solana esta mañana, no es una decisión que pueda tomar el presidente una mañana. No vamos a encontrar en un tuit, nos vamos. Esto no es posible, tiene que pasar por el Congreso, tenemos elecciones de medio término en noviembre, no están claras las mayorías. Por tanto, sí que nos vamos a encontrar con algún comentario desagradable, lo hemos visto en los últimos meses una y otra vez, pero dudo que esto vaya a pasar de las palabras a los hechos.
1: Bueno, se habla también de que España podría perder, digamos, el control del flanco sur en favor de Marruecos, incluso con la posibilidad de que los americanos trasladen allí sus bases. Profesor, ¿cree que ese escenario es posible o estamos quizás hablando de una hipótesis muy lejana?
0: Esa hipótesis es lejana, igual que la cuestión que tiene que ver con Ucrania, ¿no? Extender las fronteras en un mundo volátil y donde estamos con muchos problemas de seguridad, de acceso, de transición, bueno, no sé si sería lo más oportuno y lo más seguro. El presidente Trump, a mí no me cabe duda, seguro que le apetece mover las bases o dar más protagonismo a Marruecos, que es un jugador diplomático muy, muy, muy, muy inteligente para el trumpismo. Pero cuidado, también tienen generales que dicen esto significa abrir un nuevo flanco, significa conectar y dar frontera territorial a la OTAN con el Sahel. Y ahí, amigo, ahí abrimos otro melón que es distinto, ya. Es bastante parecido a lo que supone Ucrania, ¿no? Cuando incorporas los kilómetros de frontera con Rusia, wow, pues esta es otra conversación de otro nivel donde no creo que Estados Unidos tenga interés directo en trasladar esas posiciones. No obstante, sí que veo el interés creciente de los Estados Unidos por incorporar a Marruecos a las conversaciones, porque es un aliado interesante para Washington y, ojo, también para Israel.
1: Bueno, pues hablando de Ucrania, como tarjeta de visita de esta cumbre, Putin ha dejado 24 cadáveres en las calles de Kiev, la capital ucraniana. Zelensky esta mañana en Ankara ha vuelto a pedir el ingreso de su país en la OTAN. Yo no sé, profesor, ¿habrá nuevos compromisos en ayudar a Ucrania en esta cumbre? Porque ya son 5 años de guerra, ¿eh? Y no se ve el final a simple vista.
0: No se ve el final y además esta es la situación excelente para el presidente Putin, ¿no? Él camina, desde el primer día lo veníamos diciendo, hacia un conflicto congelado. ¿Esto qué es? La incapacidad real que tenemos los europeos de financiar indefinidamente una guerra y el aburrimiento de la sociedad norteamericana, ¿no? Es decir, que se cansen de este conflicto, no quieren guerras para siempre, que sería la idea, y el cansancio. Esto es lo que quiere Putin y esto es lo que persigue. El golpe de esta mañana tiene que ver con esta idea de, oye, seguimos aquí y podemos seguir dentro de 6 meses y dentro de 15 y dentro de 24 meses. Ese es el problema que tienen los europeos, que la estrategia rusa, que la agresión de Rusia no va a cambiar, que la propuesta rusa de golpear y de congelar ese conflicto no va a cambiar y que no tiene un interés real en buscar un proceso de paz. Por eso, a ver cómo llegamos a esta situación en la cual Rusia no gana, tampoco pierde, Ucrania no gana, pero tampoco pierde. Yo sé que suena bastante indefinido y bastante complejo, pero es la idea de que podamos disuadir de verdad. La OTAN está porque necesitamos disuasión. Y aquí es donde Rusia nos recuerda una y otra vez que ese 5%, o como tú lo quieras cuantificar, representa una amenaza real que está llamando a la puerta y que no tiene visos de que vaya a parar en el próximo ciclo político.
1: Bueno, pues estaremos muy pendientes de lo que ocurra en esta cumbre de la OTAN en Turquía. Juan Luis Manfredi, catedrático de Periodismo y Relaciones Internacionales en la Universidad de Castilla-La Mancha, muchas gracias por ayudarnos a entender lo que se ventila en esta cumbre de la OTAN, que efectivamente no parece una cumbre más y que constantemente pues están pasando cosas que nos hacen cambiar y mover las piezas. Profesor, ha sido un placer escucharle y todas sus aclaraciones.
0: Muchas gracias, buenas tardes.
1: Un abrazo fuerte, profesor. ¿Cómo se nota la gente que sabe? ¿Eh? La gente que sabe que ha estudiado.

0: Bueno, son las 5 y 22 minutos de este martes 7 de julio. Viva San Fermín. Estás escuchando La Tarde. Como te decía, faltan nada, unos minutitos para que sean las 5:30, momento en el que va a empezar el tiempo de juego también, porque hoy hay un partido importante a las 6, Argentina-Egipto. Dicen que dos personas que duermen en el mismo colchón se vuelven de la misma condición, pero si hay 40 grados de por medio, no sé yo si se cumple bien este refrán. Hoy estamos hablando con los oyentes, con vosotros, de si preferís dormir solos o acompañados cuando cae la canícula. Márquez.
1: Sí, estamos planteando a nuestros oyentes, bueno, si en general también, porque no solamente vamos a meter la variable del calor, si en general prefieren dormir junto a su pareja o por separado, si en esta época de calor pues siguen aguantando, que ya es complicado, y qué es lo que más les molesta cuando duermen juntos. 607-150602 es el teléfono de WhatsApp de La Tarde de COPE, y ahí esperamos pues todos vuestros mensajes. Hemos escuchado antes a un oyente que decía que sí, que separaditos. Y en el polo opuesto tenemos a esta otra oyente que ya puede hacer 40 grados, que ella no perdona a un arrumaco.
2: Yo soy Bea y soy team de dormir en pareja, 100%, aunque haga calor o aunque haga ruido, porque yo creo que hacer la cucharita lo gana todo. O sea, debería ser la primera necesidad del mundo mundial. Eso de sentirse arropado o arropada es la mejor sensación del mundo.
0: Soy del team de Belén.
1: Team cucharita, pero cucharita de esta de sopera.
0: De sopera, claro, efectivamente, humeando.
1: Es que vaya cucharita derretida, madre mía. Bueno, vámonos a Santander con Mariano, que nos ha mandado esta nota de audio. Tenemos la idea de que en el Cantábrico siempre se está fresquito, pero ojo, porque allí también están teniendo unos días un poco complicadetes.
3: Mira, aquí hemos pasado más calor que en la fundición del Señor de los Anillos. Y yo me tuve que ir al sofá, abrir las ventanas, en pareja la cama era imposible. Mi mujer da bastante calor. Y claro, si tienes una persona que da calor, pues ya con las noches que hemos pasado no se podía, por muy caramelados que estés.
1: Sí, pues te ha gustado lo del... Sí, es que es verdad, es que hace calor. Y vamos a seguir con la ronda informativa de las parejas que duermen juntas o separadas en plena ola de calor. Natalia, desde Canarias, no sabemos si a ella le gusta o no dormir en pareja, lo que sabemos es que lo tiene que hacer sí o sí.
4: Pues yo ahora este verano les diré que estando en Canarias, entrando plena ola de calor, no solo tengo que compartir cama con mi marido, sino también con mi niña de 8 meses.
0: Me cachis. Claro.
4: Un koala se me pega todas las noches, que no hay quien la despegue.
0: Qué rica.
4: De mí en ningún momento. Entonces, bueno, es una especie de terapia de reducción de grasa, porque la tengo tan pegada a mí que estamos ahí todos sudando la gota gorda.
0: Qué linda.
1: Duermes y spinning a la vez, como si fuera una clase de spinning. ¿Qué prefieres, dormir junto a tu pareja o dormir por separado? ¿Qué es lo que más te molesta cuando duermes con tu pareja? Como siempre, nos lo puedes contar en el teléfono de WhatsApp de La Tarde, 607-150602.

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0: Son las 5:30, las 4:30 en Canarias. Sigues en la tarde de COPE, la tarde de Pilar García Muñiz, que ocasionalmente pues estoy presentando yo aquí. Hasta las 7 de la tarde te acompaño. Yo soy Carlos Gutiérrez y me encanta que hayas decidido quedarte un ratito con nosotros, porque además ahora vamos a hablar de algo muy interesante y que te interesa mucho, porque todos los veranos, al llegar las vacaciones, nos planteamos la misma cuestión. Hay quien no se lo plantea, pero otros sí. ¿El mar o la montaña? Según un estudio, la playa es la gran elegida contra los que prefieren veranear en el entorno rural, la montaña o la ciudad. Pero hay quienes, cuando llegan las vacaciones, no buscan una tumbona ni un chiringuito, sino una mochila. Gente que cambia el chiringuito por un sendero y el aire acondicionado por el aire de la montaña. Para todos aquellos que se decantan por conectar con la naturaleza y no hayan decidido todavía qué rutas hacer, tenemos esta tarde con nosotros, nos acompaña Sebastián Álvaro, montañero y escritor, además de aventurero de la naturaleza. Fue director durante 27 años de Al filo de lo imposible y ha escrito muchísimos libros sobre la montaña. El último de ellos, si no me equivoco, Sebastián, Mis montañas. Sebastián Álvaro, buenas tardes.
1: Hola, buenas tardes.
0: Mis montañas.
1: Es un placer estar contigo y supongo que Pilar nos está oyendo. Pues también un abrazo para Pilar. Ya le he dicho la última vez que lo que tiene que hacer es venirse conmigo a la montaña.
0: Es que lo que no cubre la montaña, ¿verdad?
1: Eso es. Las montañas son los últimos espacios sanadores que nos quedan en el planeta. Por eso, desde luego, hay que ir mucho a ella.
0: Yo estoy muy convencido, ¿eh? Hay muchas personas que no, pero yo estoy convencido que la naturaleza nos sana, nos recupera, nos libera de un montón de tonterías urbanitas y de agobios de la ciudad que de otra manera no se quitan.
1: Gente como Giner de los Ríos, que es uno de los mayores, digamos, teóricos de la educación en nuestro país, siempre habló de dar los conocimientos y luego a esa gente llevarle a la montaña. En nuestro caso, la sierra, que la tenemos aquí al lado, muy cercana.
0: Bueno, Sebastián, después de toda una vida recorriendo montañas, explícanos, sobre todo para aquellos que no están convencidos, ¿qué tiene la naturaleza que hace que tú, por ejemplo, quieras volver una y otra vez?
1: Bueno, primero, la naturaleza tiene lo que necesita el ser humano. Habría que darle la vuelta casi a esa pregunta. Somos naturaleza. Nosotros somos animales biológicos. Así que necesitamos de la montaña el aire para respirar, el agua que sale de ella y sobre todo el entorno, que es un entorno que pacifica el alma y que nos, recluidos ahí, todo es mucho más hermoso, es mucho más libre. El concepto de libertad, tal cual yo la he vivido y he vivido la transición, la dictadura. Para mí no hay más grande en la palabra libertad que calzarte unas botas e irte a cualquier lugar de la montaña en la dirección que quieras. Sin restricciones, sin ningún tipo de nadie que te diga eso está prohibido.
0: Pues vamos a ello. Hay muchos tipos de rutas, sin duda. Niveles de complicación diferentes. Si te pregunta por una ruta sencilla para hacer con mi familia este fin de semana, ¿tú cuál me propondrías?
1: Bueno, yo te diría muchas. Y lo primero que debería decir en un día como hoy, de estos calores, es en un día como este, abstente.
0: Ya, claro.
1: Es decir, no, porque en un día como hoy te deshidratas.
0: Claro.
1: Es decir, que lo primero que debería decirte es que cuando vas al monte lo que tienes que utilizar, además de las piernas, una buena equipación, mirar la ruta y saber por dónde va y mirar la previsión del tiempo, sobre todo lo que debería decirte es utiliza la cabeza, porque además estamos hablando de una ruta en familia en la que irás con tu pareja, con unos niños. A lo mejor los niños no están preparados para meterse una paliza de determinadas horas, así que lo primero que tienes que hacer es ser inteligente y planifica la ruta con cabeza, que es lo primero. ¿Y qué rutas? Pues yo podría decir un montón de ellas, ¿no? Pero se me ocurre en Madrid, si no has subido la montaña más alta de Madrid, y tenemos un montón de amigos hispanoamericanos que están viviendo con nosotros que no han visto nunca una montaña así. Los veo en invierno cómo van a disfrutar un poco de la nieve. Bueno, lo primero que debería decirte es ve a subir a la cumbre más alta de Madrid, Peñalara, que al mismo tiempo es la montaña más alta de Guadarrama, la montaña más alta de Segovia, y que tiene dos rutas, una que se llama la ruta normal y otra la de Citores. Yo recomiendo subir por la del collado de Citores, que llegas, por cierto, ahí estaba las trincheras en la Guerra Civil Española, llegas a un collado en el que ves Segovia. Es decir, has escalado la cordillera y de repente lo que ves ya es la planicie de la meseta castellana. Y luego desde allí puedes subir a la cumbre y bajar por lo que es la ruta normal. Con lo cual, haces una ruta circular, puedes tardar en subir a un ritmo, digamos, normal, dos horas y media, y ponle en bajar una hora, hora y media. Si vas ahora en verano, yo recomiendo, en invierno también, pero en verano sobre todo, levántate pronto. Levántate pronto
0: con la fresca.
1: Con la fresca te va a venir mucho mejor, vas a llegar a la cumbre, 2.400 y pico metros de altitud, seguramente hará un poco de fresquito, lo cual tienes que llevar la ropa adecuada. Los niños, si no están preparados, que lo normal es que ya hayan caminado algo, los niños tienen que ir a divertirse. No se tiene que convertir en una obligación, pero también tiene que ir aprendiendo el valor del esfuerzo, de la constancia, de hidratarse, de saber que las cosas tienen un principio y un final. Y así en general, pues tenemos en España, cada provincia tiene la montaña más alta, que hay gente que se dedica a coleccionarlas. Yo me parece que tengo 30 o 40 de las provincias más elevadas. Pero, por ejemplo, una muy regulada, pues es el Caminito del Rey. Sí, que tienes que sacar entrada y tal, pero que está muy, digamos, muy marcada, y es muy difícil salirse de allí. Y si vas con los niños y quieres una cosa tranquilita, pues eso te va muy bien. Pero si estás en Huesca y no conoces los mayores de Riglos, yo te recomiendo una que hago mucho con los amigos, que es el Camino del Cielo en los mayores de Riglos, con un paisaje espectacular que muy poca gente en España conoce.
0: Qué bonito nombre, ¿eh? El Camino del Cielo.
1: Marcado además con pinturita azul para que no te salgas. No hay que salirse del camino, es decir, hay que llevar agua suficiente. Y luego uno tiene que saber pararse para ver el paisaje. Hay mucha gente que cuando va por el camino va haciendo fotos al mismo tiempo que camina. Eso es una mala idea.
0: Ya.
1: Tú cuando caminas tienes que ir viendo dónde poner los pies para caminar. Si quieres, porque la vista es muy bonita, te paras. Llevas cámara fotográfica o el teléfono, te paras, haces la foto, disfrutas del paisaje y luego sigue caminando.
0: Buen consejo, muy buen consejo. Bueno, Sebastián, y para aquellos que ya tienen algo de experiencia y quieren ponerse pues un poquito a prueba, dar un paso más, ¿cuál es tu recomendación?
1: Para que te den el título de montañero, yo pondría subir al Monte Perdido. El Monte Perdido es la tercera montaña más alta de los Pirineos. Es una montaña preciosa. Yo he subido las tres más altas, el Aneto, el Poset, el Perdido. Para mí, el Perdido es mi preferido. Cada uno, igual que ocurre con el resto de las cosas, tiene sus preferidos. Yo desde que me hice montañero, si tengo que ir al Pirineo a una montaña en invierno, en verano, recurro al Monte Perdido. Es una ascensión que puedes hacer en dos días. Si vas por la pradera de Ordesa, para hacerla en dos días, tienes que llamar y pedir que tengas plaza en el refugio de Góriz. Y entonces haces un primer día por lo que es el Valle de Ordesa, hasta llegar a las cadenas y las clavijas, el paso de clavija que te llevará al refugio de Góriz, que está a unos 2.200 metros. Ahí pasar la noche y al día siguiente por la mañana te pones en marcha desde Góriz a la cumbre, que son 3.355 metros. Ya es una ascensión, sobre todo en invierno, que va a exigir de ti lo mejor. Y lo mejor es, tienes que tener cuidado, en invierno con nieve, con hielo, el paso de la escupidera es comprometido, quiere decir que ahí probablemente tengas, si vas acompañado, tienes que llevar una cuerda, elementos de seguro, crampones, un piolet o un bastón. Si vas solo, es mucho más comprometido. En invierno, en verano, es simplemente una marcha un poco más exigente que va a requerir de ti pues 2 días en total, es ya una caminata seria. Se puede hacer en un día. En los últimos tiempos, saliendo de Nerín, hay una especie de autobús que te deja en un collado en el que estás a hora y cuarto, hora y media del refugio. Así que haces hora y cuarto, hora y media hasta el refugio, descansas un momento y si tienes que reponer agua o coger algo, es el momento. Si tienes que dejar algo o cambiarte de zapatillas para ponerte unas botas o cambiarte los calcetines, ese es el momento. Y luego tienes a la cumbre entre 3-4 horas y de bajada ponle hora y media o dos, otra hora para que te recoja el autobús. Se hace una ascensión un poco más larga, ponle 7-8 horas, pero vienes con 7-8 horas satisfecho y el monte perdido para tus espaldas, que es mucho.
0: Sí, señor. Bueno, la verdad es que es maravilloso, además, como te lo sabes y cómo lo cuentas.
1: Es que lo he hecho muchas veces.
0: Hablar contigo de senderismo está muy bien, pero claro, vamos a dar un salto más porque tú llevas toda la vida explorando algunas de las montañas más, más altas y extremas del planeta. El 26 de agosto, si no tengo mal apuntado, vas a volver a viajar al Karakorum.
1: Sí.
0: Para los entendidos del alpinismo e incluso los que no lo son tanto, este es uno de los nombres que impone, que da vértigo ya solamente con pronunciarlo. Bueno, ¿en qué va a consistir esta expedición?
1: Pues vamos a hacer, yo ya la he hecho, pero vamos a hacer probablemente la caminata de montaña más bella de la Tierra, que es atravesar el Karakorum. Atravesar el Karakorum en diagonal por 2 glaciares, que son 2 de los glaciares más bonitos del Karakorum, lo cual quiere decir 2 de los glaciares más imponentes de la Tierra. Bueno, en la Antártida hay mucha masa de hielo, digamos, mucho más que en el Karakorum, pero entre montañas que superan los 6.000 y 7.000 metros, 2 glaciares que vienen a tener, vamos a hacer por lo menos 150 kilómetros caminando por hielos glaciares. Eso hoy en día en la Tierra no está al alcance de mucha gente. Y luego vamos a estar como 19 días aproximadamente caminando. Haremos unos 250 kilómetros yendo con porteadores. Eso supone que llevaremos 50, 60 porteadores. Vamos a ser casi un ejército, en el sentido de necesitamos una logística, una planificación. Los porteadores son los trabajadores, pero también son gente con la que llevamos un compromiso. No puedes dejar en ese lugar, no puedes dejar tirado a nadie. Si un porteador se le dobla un tobillo o a cualquiera de nosotros, eso supone allí un oficio de saber qué hacer con esa persona, si la tienes que sacar para atrás o para adelante. Y luego en el tramo intermedio tienes muy mal rescate, porque casi merece la pena seguir subiendo un poco más y bajar al otro lado que retroceder. Lo cual implica pues lo que es una auténtica expedición. Llevar buena gente, que toda la gente esté al nivel de la actividad que se necesita, ir en equipo, la gente irá caminando a su ritmo, pero tenemos que ser una piña. Es decir, si hay un problema, una dificultad, que allí puede ser cualquier cosa, una luz, un torrente que se lleva el camino o 3 días de tormenta que te tiene bloqueado, de ahí solamente sales con el empuje de toda la gente. Uh-huh. Así que es una caminata, yo diría, de primer orden, solo de al alcance de gente muy experimentada, que sepa ya el oficio, que sepa qué hacer si te caes a una grieta. Tienes que ir atado con tu compañero. Si te caes, tienes que llevar un yumar para salir de allí. Es decir, puedes ver las orejas del lobo muy grandes, pero a cambio te traes el paisaje de montaña más fascinante de la Tierra, por lo menos que yo he visto.
0: ¡Qué maravilla! Qué maravilla, pero esto sí que es para profesionales y para gente como Sebastián con experiencia. Y aún así, la experiencia, la naturaleza, siempre puede pasar algo. O sea.
1: Siempre. Bueno, pero en eso consiste el juego.
0: Ahí está la gracia también.
1: Lo que hace el alpinismo diferente de cualquier otra actividad deportiva, incluidos los mundiales. Yo ya sé que mis amigos Paco y compañía están por aquí ahora mismo hablando de la Argentina, ¿no? Lo que lo hace diferente es que el alpinismo es un juego para adultos que sabe que lo que está en juego no es meter gol, es jugarse la vida.
0: Sí, señor. Sebastián, como siempre, ha sido un placer escucharte. Ojalá esta conversación anime a muchos de quienes nos está escuchando, muchos oyentes, a calzarse las botas y descubrir la montaña con respeto y con ganas de aventura, pero pasito a paso, poquito a poco. Muchísimas gracias, Sebastián, y mucha suerte en el Karakorum. El 20 de agosto.
1: El 26 de agosto. Sí, sí. Muchas gracias. Que la gente entienda que el objeto de la aventura es volver a casa siempre, a contarlo.
0: Siempre. Y a enseñar las fotos. Pero para hacer las fotos. Gracias, Sebastián.
1: A vosotros.
0: Un abrazo.
1: Carlos.

0: A los 94 años, Alberto Cándido todavía sigue vinculado al mesón familiar de Segovia y al ritual que ha visto hacer media España, levantar un plato y partir con él el cochinillo.
1: ¡Buen provecho!
0: Bueno, y su historia llega justo cuando en España cada vez más gente retrasa voluntariamente la jubilación. Esas jubilaciones demoradas han pasado del aproximadamente el 5% en 2021 a casi el 11% en 2025. Alberto Cándido, como te digo, tiene 94 años y sigue el negocio que en su día, allá por 1896, comenzó su bisabuelo. Empezó a trabajar con 14 años pelando patatas y sirviendo cafés. La taberna, ahora conocida como el Mesón de Cándido, en Segovia, pasó por las manos de tres generaciones hasta llegar a él, y hoy en día esa larga tradición la continúan sus hijos y nietos. Cándido es un restaurante mundialmente famoso gracias a su cochinillo asado y a su peculiar forma de cortarlo. Parece que no es casualidad que el trabajo, si te gusta, es positivo para tu salud. Por eso queremos saludar y hablar con Cándido. Buenas tardes, Cándido.
2: Hola, buenas tardes. ¿Qué tal por allí?
0: ¿Qué tal tú? ¿Cómo estás?
2: Mira, aquí en el Mesón de Cándido, un día más.
0: Un día más, ¿no? Oye, dinos, al resto de los mortales, ¿cuál es el secreto para seguir con esa ilusión trabajando a los 94 años?
2: Porque te guste tu profesión. Si un médico es un gran médico, oye, pues no debería de irse nunca a casa, porque lo pierde todo. Ya. Y fíjate tú lo bonito que es estar en tu profesión, estar con el público, hablando con el público, que estás bien. Es que yo no concibo ese afán de quererse jubilar y jubilar y jubilar y jubilar y jubilar. Pues no, hay que jubilarse, pero hay que hacer algo también en la vida, porque si no, tú mismo te hundes.
0: ¿Ya ha cambiado en algo en el restaurante desde que tú entraste hasta ahora? Con 14 años.
2: Hombre, muchísimo, hombre. Era una tabernita. Es que también ha cambiado todo. El público, solamente muy poco público podía venir desde Madrid a comerse un cochinillo o una ración de cochinillo, si no había nada, si no había coches, si no había trenes, si no había nada de nada, y encima no había dinero para poder hacerlo. Es que está cambiando muchísimo, compréndelo.
0: Sí. ¿Has intentado alguna vez, no sé, o se te ha pasado por la cabeza, retirarte?
2: Pues no. No. De verdad que no. Cuando voy unos días por ahí, por ejemplo, de vacaciones, que son 10 días máximo, máximo, pues si no es unas vacaciones de viaje, de ir a ver museos y ciudades y tal cual, bueno, pero cuando te vas a una playa allí a estar ahí, pues no, al segundo día yo, la verdad, recuerdo mi trabajo, estoy con la cabeza aquí y estoy empezando a contar los días que me quedan para venir aquí. Hombre, ya mañana ya nos vamos. Y mañana me meto en mi Mesón de Cándido, me pongo en mi lugar, empiezo a recibir el público, empiezo a saludar al público, y esa es mi vida.
0: Ajá. Eso te iba a decir, que imagino que no te implicas de la misma manera en el restaurante como lo hacías hace 20 o 30 años, ¿no? ¿Qué es lo que haces ahora en el restaurante?
2: Pues mira, ahora me viene el cuento. Así, tengo 48, claro, entre unas cosas y otras tengo unas 60 personas que trabajan aquí en el Mesón de Cándido y otros 60 en el Hotel Cándido. Oye, gente muy buena, con la que yo comparto, hablo con ellos, les digo, hombre, mirar que ayer me dijo unos señores, qué tal, otros le digo que bien lo han hecho, porque no se va a estirar a una persona que está trabajando, que esto estaba mal. No, cuando una cosita está que no está bien, oiga, pues mire usted que esto hay que mejorarlo y tal, pero oiga, que ayer estuvo planito, me dijo que qué bien les ha servido a usted, que qué bien. Y eso es lo más gratificante que le puede dar una persona. Yo recibo a todo el público que viene al Mesón de Cándido y yo digo, hombre, ¿cuántos van a ser de los 48 millones de visitantes que van a venir a España este año? Pues algunos será para mí, ¿verdad?
0: Seguro.
2: Pues procuro que se vayan muy contentos. Todos los días tengo público de toda España, de todos los lugares. ¡Qué maravilla! Hablo de Córdoba, hablo de... Les gasto bromas. Oye, pues el Córdoba que está, pues está tal escape que aquí está la mezquita, que aquí no lo es, que tal cual, los chavales pequeños le vuelvo loco. Que sí, papá. Y pues bueno, pues ya está. Soy feliz con mi trabajo, con el público, les parto el cuchillo, se me da de maravilla, y cada vez que parto un cuchillo, esto es muy gratificante para mí.
0: ¿Cómo nos alegramos de escucharte? Alberto Cándido, a sus 94 años, pues preguntarle si es saludable trabajar tantos años, pues la respuesta es que sin duda sí. Alberto Cándido, un abrazo muy fuerte y sigue ahí al pie del cañón.
2: Que si tienes una profesión que te permite continuar trabajando un poco, no lo desees, porque yo pienso llegar a los 114 años.
0: Sí, señor, esa es la actitud. Gracias, Cándido. Bueno, pues escuchando a Cándido parece que a la pregunta ¿es saludable trabajar tantos años? Pues podría ser que sí. Pero se lo voy a preguntar a una especialista en geriatría, a la doctora Ainhoa Esteve, que ya nos está escuchando. Ainhoa, buenas tardes.
1: Hola, buenas tardes.
0: Bueno, yendo un poco al grano, ¿puede ser realmente bueno para la salud seguir trabajando a los 70 o a los 80? ¿O estamos confundiendo causas y efectos porque trabajar quien está más sano y quien no lo está, pues a lo mejor no le puede sentar bien, ¿no?
1: Claramente la evidencia científica lo que dice es que en aquellas personas que tienen un buen estado de salud y un trabajo que realmente les apasiona, puede ser beneficioso para ellos. Sin embargo, es una realidad que aproximadamente el 70% de las personas a partir de los 70 o de los 65 años tienen alguna limitación para continuar laboralmente activos. Esto ocurre sobre todo en las más en las mujeres, de manera que más mujeres tienen prefragilidad o limitaciones para las actividades instrumentales, que quiere decir que pueden tener pues más dificultades para continuar con el trabajo. Por otro lado, pues no es lo mismo un trabajo como el de Cándido, que le ha permitido, digamos, adaptar el número de horas y el número de, o digamos, la intensidad con la que se dedica ese trabajo, al ser lógicamente el dueño y el líder de esa empresa, de esa gran empresa, que los trabajadores por cuenta ajena, que se les sigue exigiendo pues un rendimiento que puede no tener la capacidad física o cognitiva de tenerlo. O sea, de llevarlo a cabo. Entonces, pues los datos de la evidencia lo que dicen es que aquellas personas que física y cognitivamente pueden y quieren porque encuentran una satisfacción en su trabajo, evidentemente es beneficioso. Y hay una experiencia interesante en Japón, que es el país más longevo del mundo. Tienen un sistema que en España no existe, que se llaman los Silver Center, que son como centros de trabajo para personas mayores que ya están jubiladas, y son centros en los que se hace una especie de voluntariado, pero remunerado económicamente. Sin embargo, fíjate, las personas que trabajan en los Silver Center son predominantemente varones. Hay muy pocas mujeres, para empezar, lo cual ya nos habla de que hay una perspectiva de género importante. Segundo, las personas que trabajan un día a la semana encuentran beneficios físicos y cognitivos en mantener el trabajo. Sin embargo, aquellas personas que trabajan más de 3 días a la semana no encuentran beneficio. Luego, la cantidad y calidad de trabajo tiene que ser adaptada a la capacidad física y cognitiva, y no es por trabajar más en lo que se encuentra un beneficio, sino por trabajar o sentirse reconocido y valorado en una serie de actividades que tu situación física y cognitiva te permita realizar.
0: Pues me quedo con eso, doctora Ainhoa Estévez, gracias por sus consejos, y a Cándido, sí, que nos hablaba antes, pues por su actitud y su presencia. Gracias, doctora.
1: Exacto, un abrazo, hasta luego.
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0: Las 6, las 5 en Canarias.
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0: Zapatero pide al juez que suspenda de inmediato la inspección que Hacienda ha abierto contra él, su mujer y sus dos hijas tras ser imputado por presuntos delitos de tráfico de influencias o blanqueo de capitales, entre otros. En el escrito al que ha tenido acceso COPE, el expresidente del gobierno califica que esa inspección se inició de manera caprichosa. Patricia Rossetti.
3: Pide al juez Calama y Hacienda que se paralice la inspección fiscal abierta contra él y su familia porque coincide con la judicial que se investiga en la Audiencia Nacional. La defensa del expresidente señala en el escrito que la investigación judicial puede tener incidencia en el procedimiento administrativo puesto en marcha por Hacienda casi un mes después de la imputación y dos días antes de su declaración ante el juez en la Audiencia Nacional. Iniciar un procedimiento inspector una vez iniciado el penal por los mismos hechos afecta al derecho de defensa y al derecho a la no autoincriminación. Dice además que pese a existir un procedimiento penal en tramitación, la agencia tributaria decide unilateral y caprichosamente iniciar un procedimiento inspector por los mismos hechos, algo constitucionalmente vedado. El orden penal es preferente.
0: La Audiencia Provincial de Barcelona ha ordenado reabrir la causa a los tres mossos investigados por colaborar en la huida del expresidente catalán Carles Puigdemont en 2024. El tribunal comparte el criterio de la Fiscalía de que hay indicios de que los tres agentes podrían ser autores de la no persecución del delito. COPE Barcelona, Yolanda Bernal.
4: El tribunal revoca de esta manera el archivo de la causa por parte de la jueza de instrucción, que consideró que los agentes no tenían la obligación de detener a Puigdemont porque no estaban de servicio. La audiencia entiende que este argumento no tiene validez. Estar fuera de servicio por vacaciones o permisos no puede ser, dice, un obstáculo para apreciar un delito. Y los tres Mossos de Escuadra no hicieron todo lo posible para que el expresidente de la Generalitat, que estaba en busca y captura, pudiera ser identificado. La presencia de los tres agentes en el Arc de Triomphe, donde Puigdemont reapareció en agosto de 2024, no fue casual, según la audiencia. Lo que descarta el tribunal es que se les puedan imputar los delitos de desobediencia y encubrimiento.
0: Donald Trump ha reabierto el debate de Groenlandia a su llegada a la cumbre de la OTAN en Ankara, Turquía. Asegura que la isla debería estar controlada por Estados Unidos y no por Dinamarca, que según él no gasta dinero en ayudar a ese territorio.
5: Porque Groenlandia no ayuda a Dinamarca. Dinamarca no gasta dinero para ayudar realmente a Groenlandia. Pero es una parte importante para Estados Unidos y está rodeada de barcos chinos y rusos, y eso no va a suceder. Y fue Groenlandia la que debería seguir siendo controlada por Estados Unidos y no por Dinamarca. Con todo el dinero que gastamos para defenderles de Rusia, podríamos no gastar más y sacar a todos nuestros soldados de Europa.
0: Será por dinero. A partir de las 7, las 6 en Canarias, Ángel Espósito te cuenta la última hora de la cumbre de la OTAN y la importancia del momento en el que se produce este encuentro. Y en los deportes, ya ha comenzado la jornada en el Mundial. Luis Bonilla.
6: Con el primero de los dos partidos que van a cerrar hoy los octavos de final, es el Argentina-Egipto en Atlanta, Rubén Martín.
7: Rueda la pelota desde hace dos minutos en este estadio de Atlanta. Juega Julián Álvarez de titular junto a Leo Messi. Dos de la primera, de momento sin goles. Argentina 0, Egipto 0.
6: Este partido lo está contando Tiempo de Juego en el resto de emisoras de la cadena COPE. Y luego también vamos a contar el Suiza-Colombia de las 10 de la noche. En el Tour de Francia, la cuarta etapa nos ha dejado cambio de líder, Alberto Arauz.
8: Sí, y el nuevo líder del Tour es el noruego del 1X, Thorsten Tren, después de meterse en la fuga del día, que ha llegado con casi 13 minutos sobre el pelotón en el que estaba Tadej Pogacar. La victoria en Foix ha sido para el danés Mats Pedersen y gran actuación de dos españoles del equipo Movistar. El madrileño Raúl García Pierna, que ha sido tercero, y el aragonés Pablo Castrillo, que ha finalizado noveno.
6: Una de mercado, informa Arantxa Rodríguez. El Real Madrid se embolsa 15 millones por el traspaso de Mario Gila del Lazio al Milan. El Real Madrid tenía el 50% del jugador. Y la selección femenina de fútbol sub-19 se ha metido en la final del europeo tras ganar a Suecia por 3-0.
0: Gracias, Luis. 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

0: Hablo por todos cuando digo que fue imposible despegarse del televisor durante el Portugal-España. Yo creo que estábamos todos como locos. El gol vino en el minuto 91. Unos octavos de final de infarto en el que ambas selecciones lo dieron todo. 90 minutos de máxima igualdad, ocasiones para los dos equipos y un empate a cero que hacía pensar que el desenlace iba a llegar en la prórroga. Pero entonces sucedió esto.
1: ¡Ferran! ¡Mano a mano, Marino! ¡Gol, gol, gol!
2: ¡Gol!
1: ¡Gol!
0: Este gol de Mikel Merino en el minuto 89 nos lleva directos a los cuartos de final de este Mundial. Bueno, yo creo que era el minuto 91 ya, que se había pasado, ya hemos empezado en el descuento. España ya espera a Bélgica, que llega tras imponerse por 4 goles a Estados Unidos, pero la imagen del partido no fue solo el gol. Apenas sonó el pitido final, Mikel miró a la cámara y lanzó un grito muy especial.
3: ¡Viva San Fermín! ¡Viva San Fermín!
0: Y es que hoy, 7 de julio, Pamplona se despertaba con el primer encierro mientras Mikel, pamplonés orgulloso, celebraba el pase a cuartos desde el otro lado del Atlántico. Después, en la zona mixta, explicó por qué ese grito significaba más de lo que pensamos.
4: No sé si es San Fermín o quién, pero me tiene una mano tendida. Cada vez que están las fiestas cercas y hay un partido de estos, parece ser que me da la suerte de meter un gol. Para mí significa mucho, son unas fiestas que representan toda mi infancia, estar con mi familia, estar con mis seres queridos. Yo soy muy navarro, muy de mi tierra y me encanta pasar cada día allí. Y bueno, el perderme estas fiestas duele, pero duele menos cuando te las pierdes por un gol y por representar a la selección en un torneo como esto. Y nada, que viva San Fermín.
0: Una celebración con mucho sentimiento porque San Fermín forma parte de la vida de Mikel y también de la de su familia. Y si alguien disfrutó ese gol casi tanto como él, fue su padre, Miguel, que lo celebró ataviado con su pañuelo de las fiestas de San Fermín. Así compartía su alegría en los micrófonos del partizazo de COPE.
5: Es impresionante, la verdad que este chico no hace más que darnos alegrías en estos campeonatos. Es una pasada, minuto que era, la repercusión que tiene en un escenario como este contra un rival enorme, porque Portugal es un rival, vamos, que perfectamente podía estar en la final. Todavía estamos asimilándolo, la verdad.
0: Además del talismán sanferminero que padre e hijo lucían después del partido, Miguel contaba que esa misma mañana se había puesto unos calcetines muy especiales que había encontrado por internet.
6: Pues mira, esta mañana me he puesto unos calcetines que encontré por internet que reflejaban el gol de Mikel en el 119. ¡Ostras! Y es un calcetín que lleva la figura de Mikel metiendo el gol con el de cabeza. Qué y bueno. Hoy no sé por qué, pues me he puesto el calcetín y me he puesto el pañuelo, claro, de San Fermín.
0: Ah, talismán. Un bonito homenaje a su hijo Mikel, que se convirtió en el protagonista indiscutible del partido. Esperamos que el centrocampista y sus compañeros pues anoten muchísimos goles más para hacernos ese hueco en la final del Mundial en Nueva York. Bueno, toca ahora analizar todo lo que dejó este partido Portugal-España y lo vamos a hacer con nuestros compañeros. De momento con Elena Condis. Elena, ¿cómo estás? Buenas tardes.
7: Muy bien, Carlos, buenas tardes.
0: Bueno, yo ayer decía que en casa estábamos pegados al partido, no había quien se levantara. ¿Cómo fue ese momento en el estadio cuando Merino marca el gol?
7: Pues te lo puedes imaginar, ¿no? Ya nos veíamos abocados a una prórroga. Incluso Portugal hizo los 5 cambios, agotó todas las sustituciones Bob Martínez y eso nos hacía pensar que De La Fuente ya preveía que se iba a alargar el partido y quería guardar refuerzos. Pero cuando entraron Mikel Merino y Ferran, ¿tuvimos alguna duda por qué Olmo estaba siendo el mejor del partido? Bueno, pues transformaron el gol que nos lleva a cuartos y que nos permite regresar a Los Ángeles 2 futbolistas que salieron desde el banquillo. Esto demuestra la importancia del equipo, la importancia de todos los integrantes de esta selección, que no solo dependemos de Lamine Yamal o de Rodri, el Balón de Oro, no. Aquí suma todo el mundo y ayer se vio clarísimamente reflejado con ese pase exquisito de Ferran para que empujara el balón Mikel Merino, que además ya no es cuestión de suerte, porque fue quien marcó el gol vital en la Eurocopa en cuartos frente a Alemania, y ayer también, cuando no sabíamos qué iba a pasar, 16 años después, volvemos a unos cuartos de final de un Mundial, y lo que veo en este equipo es que eso fue un punto de inflexión, que lo de ayer se tomaba como una final frente a Portugal en ese clásico europeo y que nos puede empujar a creernos que sí podemos ser campeones.
0: Ronaldo, le he oído decir a Cristiano que fue el mejor partido de España en el Mundial.
7: Sí, pero yo no sé si hacerle caso, porque nos dijo en la previa, en la rueda de prensa que estuvimos allí con Cristiano Ronaldo, que no había visto los partidos de España durante este Mundial, que solo había podido ver unos minutos contra Cabo Verde, el debut, que ya sabes que estuvimos muy mal. Así que, bueno, no sé cuál es la vara de medir de Cristiano, ya, porque desde luego el resto no los vio. Ayer es evidente que bueno, cuando caes eliminado, tienes a un rival delante como es España, que el año pasado también acabaron España y Portugal en la final de la Nations League en los penaltis, y al final se llevó el título Portugal, pero siempre ha sido todo muy, muy disputado, y supongo que por eso también lo decía Cristiano Ronaldo, por los precedentes que hay entre estas dos selecciones.
0: Oye, Elena, se produjo un momento también, yo creo que para la historia, ¿no? Ese saludo de Lamin al final del partido a Cristiano Ronaldo, que estaba francamente emocionado, sabiendo que este era su último Mundial y que, bueno, y había sido su último partido, ¿no?
7: Sí, bueno, estaba llorando, emocionado Cristiano Ronaldo, que nos decía: no soy ni más ni menos Cristiano por no haber ganado un Mundial, son 6 Mundiales los que ha disputado. Bueno, Lamin tuvo un gesto, como otros de sus compañeros, de ir a buscar a Cristiano, abrazarlo, consolarlo. Es una leyenda, todo el mundo tuvo palabras enormes para la figura que representa Cristiano Ronaldo en el mundo del fútbol, y Lamine Yamal, por supuesto, también. También estuvo presente en la previa del partido, lo decíamos, para mí era noticia porque los dos se quedaron en el vestuario, no les vi inspeccionar el terreno de juego, es decir, no se cruzaron hasta el pasamanos, hasta el saludo inicial antes del partido, pero al final del encuentro sí Lamine se acercó a un Cristiano Ronaldo que estaba emocionado, y después de todo nos dijo en la atención a los medios de comunicación que decía adiós al Mundial, que no va a estar, evidentemente, dentro de 4 años el Mundial de España, y ya habrá cumplido los 45 años, pero no descarta, lo tiene que reflexionar con su familia y consigo mismo, no descarta disputar la Nations League el año que viene, incluso plantarse en la Eurocopa de Gran Bretaña dentro de 2 años, cuando tendrá 43, Cristiano.
0: Wow, no tiene límite este hombre.
7: No.
0: Bueno, Elena, al final Bélgica se impuso a Estados Unidos a pesar de Trump, y es nuestro próximo rival, ¿no? En los cuartos.
7: ¿Cómo
0: está Bélgica?
7: 9. Bueno, es cierto que Estados Unidos no mostró un gran nivel, no fue un rival difícil de batir, a pesar de que tenía el trato de favor de la FIFA, de Infantino en este caso, hacia Donald Trump, hacia el presidente de Estados Unidos. Vamos a ver, a priori a mí me parece más complicado Portugal, pero es cierto que el 1-4 es una inyección de moral muy importante para Bélgica, para enfrentar el duelo contra una de las grandes candidatas a ganar este Mundial como es España, ¿no? Lo decía el seleccionador de Austria tras el partido, que también fue en Los Ángeles, que se ven enfrentado a una posible campeona del mundo, ¿no? A una España que ve ganando este título. Bueno, pues el viernes 9 de la noche seguimos evitando el calor sofocante de Estados Unidos, porque será en Los Ángeles, también techado, en horario prime time, en horario peninsular 9 de la noche, así que será un partidazo, pero yo sí diría que tal y como veo el equipo, la alegría con la que se percibe a los jugadores después de ganar de esa forma mágica en el 91, sintiéndose todos importantes, ayer debutó, aunque fueron unos minutos, Borja Iglesias, eso les puede dar también un empujón hacia ir avanzando, y yo creo que ahora están ya en ese momento de confianza que se sienten imbatibles y que sienten que pueden superar a Bélgica.
0: Bueno, pues ahí estaremos el viernes a las 9, España-Bélgica. Elena Condit, muchas gracias, compañera, y a seguir disfrutando de estos días de Mundial.
7: Ahora mismo me pillas en la calle Texas, aquí calle Texas con intersección Floyd, aquí en Dallas, 40 grados de temperatura.
0: Wow.
7: Sentada enfrente de la típica casa americana, las casitas tan bonitas, de colores distintos, todos con la bandera. Aquí son muy, muy patriotas.
0: Claro.
7: Y nada, quería ir andando hacia el campo de entrenamiento, el Cotton Bowl, pero está a media hora y lo veo un poco complicado con el calor. Sí, con este calor sofocante que parece que estés en un horno. Vamos a ver cómo llego y qué decisión tomo. Pero la verdad que el barrio en el que me encuentro es precioso. Es como el sueño americano.
0: Gracias, Elena. Un abrazo.
7: Un abrazo. Chao, chao.
0: Y ese avance de España hasta los cuartos de final no sería lo mismo sin contar con nuestro superaficionado de la selección española, David Cebollada. Para los oyentes que no lo conozcan, solo necesitan saber que puede que estemos ante el aficionado más fiel de nuestra selección. Ha visto más de un centenar de partidos de España en directo, es presidente de la Peña Marea Roja y este año se ha embarcado en una aventura de 35 días seguidos o siguiendo a la selección por Estados Unidos, México y Canadá. Reservó los hoteles en las ciudades donde juega España, vuelos internos y hasta un billete de vuelta, pero eso sí, para el 20 de julio. Ojo, la final se juega el domingo 19. Así que el deseo de David y de todos es que España siga avanzando y llegue hasta el último partido, que está cada vez mucho más cerca. David, buenas tardes, buenos días para ti.
2: Hola, buenos días. Bueno, pues aquí estoy en Fort Worth. Es un pueblecito tejano aquí que vamos a ver ahora como un encierro de San Fermines, porque sueltan a las vacas por aquí por la calle, y con mucha ilusión para el próximo partido, porque yo desde luego dije que no empezó mal España, sino que Cabo Verde era una selección muy fuerte, se lo demostró también con Argentina.
0: Sí, señor.
2: Y que no hay rival pequeño. Hemos pasado por Portugal era, sabíamos lo que era, y Bélgica hay que afrontarlo también con toda esa ilusión y esas ganas de seguir hasta la final, porque vamos a llegar a la final, lo tengo convencidísimo, vamos. Así que
0: bueno, de hecho sacaste el billete para el día 20. Oye, David, la última vez que hablamos, estabas empezando esta aventura.

Faltan 3.500 profesores de autoescuela. No es un trabajo fácil, no, no. Por eso creemos conveniente ofrecernos como aspirantes a ello. Al fin y al cabo, tenemos experiencia al volante, somos un servicio público. En fin, por eso, COPE te ayuda. Somos profesores de autoescuela para sacarte el carnet de conducir. Para ello tengo a John Uriarte, que conduce igual que los picapiedras, así, con los pies por debajo, como corriendo.

0: Ay, Nieves, ¿qué te ha parecido?
1: Bueno, maravilloso, maravilloso.
0: Justo Vera cantando la canción de eso, de aprender a conducir. He visto Lucía entrado y he dicho, pues bueno, hay que solucionar el tema de las clases, de los exámenes de conducción. Yo he conducido, pero tú también me has llevado muchas veces en coche. Y sabemos del tema. Por ejemplo, explicar a las nuevas generaciones cuáles son las claves. Esto vas a estar de acuerdo conmigo, Expósito, para conducir bien. Escucha a Dani Pop.
2: Saber conducir no es saber llevar un coche, es saber, es anticiparse a lo que va a hacer el gilipollas que tienes delante. Siempre lo diré, ¿eh? O sea, conducir es fácil.
1: Estoy completamente de acuerdo.
0: Sabía yo por eso he puesto como primer sonido este, porque decía,
1: lo curioso es que cuando le adelantas,
0: claro,
1: hay otro y uno detrás.
0: Y uno detrás.
1: ¿Es así?
0: Bueno, seamos sinceros, esa es la clave, el resto importa, pero no tanto. Bueno, vamos a pasar ahora al test psicotécnico, claro, que hay que hacerlo. No todo el mundo puede llevar un coche o una moto, bueno, ya aún menos un camión o un autobús.
1: Sí, por eso hay que cuidar los detalles y eso incluye la foto que aparecerá en el carnet de conducir.
3: Mirad, chicos, carnet de conducir nuevo.
4: ¿Por qué tiene esa foto?
3: Primero me emborraché y después me hice la foto. Así cuando me paren por conducir bebido tendré la misma cara que en el carné. Entonces el poli dirá, ah, esta es su cara, no está borracho, está normal. Lo sé por la foto.
0: ¿Qué? ¿Cómo te quedas?
1: Muy inteligente.
0: Claro. A ver, que legal no es, pero hábil sí. De esa forma no te van a pillar, pero bueno, nosotros no lo aprobamos. Hablemos ahora del examen de teoría. Claro, con esas preguntas tan sibilinas.
1: Porque siempre van a pillar. Te hacen una pregunta trampa y al final te lías.
5: Bien, esta es la última pregunta del examen de manejo. Si hay un anciano en medio de la calle y un niño, ¿qué pisas?
6: El anciano, ¿no? Pues el anciano ya vivió y el niño todavía tiene una vida.
5: El freno.
6: También. Pero antes o después del viejo.
1: Qué cruel.
0: Andrés Cárdenas lleva razón, porque las preguntas que te hacen en el examen de conducir...
1: Son de ese plan, sí.
0: Son de ese plan, ¿eh? Sí. Que te ciegas con la pregunta y al final te haces un lío y dices, pues mato al viejo, me da igual. Bueno, en nuestro curso para conducir bien queremos destensar el examen. La gente se pone con los nervios al principio...
1: Como dice Eva H., te parece imposible recordarlo todo.
7: Conducir, con lo complicado que es al principio... Que estás ahí en la autoescuela, en las clases de práctica, y estás ahí todo el rato a ver, espérate un momento, el retrovisor, el asiento, la distancia, el volante, el freno de mano, a ver, los espejos, otra vez, café, ¿te acuerdas que nos decían café, cinturón, asiento, freno de mano, espejos, café, cinturón, asiento, nos decían esto a vosotros? Bueno, pues era que ya a mí me veían corta, ¿no? Café, ¿sabes? Que dices, ya lo tengo todo.
0: Es tal cual, pasa en otras cosas de la vida, pero en el coche todavía más, el tener que acordar de todas esas cosas. Bueno, por otro lado, hay gente que nunca va a ser feliz conduciendo un coche, seamos sinceros.
1: No, como la mujer de Alex Clavero, por lo que sea, se pone nerviosa.
8: Mi novia se pone muy nerviosa, porque cuando se fue a sacar el carnet de conducir estaba tan nerviosa que le dijo al examinador, meta primera y salga. Metió primera y se bajó del coche. Dice el examinador, ¿pero qué hace? Dice, a mí también me ha parecido corto el examen. Dice, no habla, no respira, no tiene codos, no es mi novia, es un Playmobil. Yo le quito el pelo, se lo vuelvo a poner. Es que va tan recta y tan sentada con la pelvis para adentro que le quitas el volante y está haciendo pilates, te lo juro que es una poltronga.
0: A ver, esto lo hemos visto más de una vez en mucha gente, ¿eh? ¿Tú no lo has visto?
1: No.
0: Gente que se pone muy nerviosa al volante.
1: No, porque no, les adelanto.
0: Es que claro, estamos hablando con Canica Rally.
1: Le paso por encima.
0: Canica Rally.

0: Es Canica Rally. Bueno, por otro lado, proponemos que los exámenes de conducir se hagan en coches de toda
1: sí,
0: la vida.
1: Sí, porque no es lo mismo uno de ahora con aquellos que tenían que tener un brazo como el de Rambo.
2: Los coches no tenían dirección asistida. Para girar el volante tenías que haber desayunado fuerte. Los niños decíamos, mi papá es más fuerte que Superman, y con razón. Yo no he visto a Superman aparcar una furgoneta C15. Para bajar la ventanilla había que entrenar. Eso sí era crossfit. A veces necesitaban las dos manos para bajarla, ¿eh? Que parecía que estabas de esclavo en una galera romana. Terminabas de bajar la ventanilla y tus padres te tenían que dar un plátano como a los tenistas. Estabas muerto.
0: Tú que sabes que tengo coches viejitos, Leo Harlin lleva razón.
1: Sí, sí, yo tenía a un profe de matemáticas, don Miguel, que sí. Metía el día en 6 y si sí. Lo metía mal, lo levantaba con la mano por la parte de atrás y lo aparcaba.
0: Era un hombre muy fino, por lo
1: menos.
0: Con
1: la mano, boom, boom, boom, tenías que verle. Sí, sí, sí.
0: Ahora entiendo cómo ha salido tu contacto profesional.
1: Bueno, yo le ayudaba.
0: Claro, no me extraña. Bueno, y por último, hay que estar al tanto de las nuevas normas de tráfico.
1: Sí, que no es fácil, ¿eh? Recordemos el último lío de que hay que llevar por si tienes un accidente.
3: Paco, ¿qué hace ese tío sangrando encima de tu coche?
4: ¿No has oído lo de la paliza obligatoria?
3: Baliza, Paco, baliza.
0: Claro, es que te lías.
1: Oye, pues a lo mejor se le ve mejor que con la mierda esa de la luz que nos han obligado, como, macho.
0: Una mierda, pero vamos.
1: Pero vamos.
0: El otro día, el accidente de día, no ves nada. Vamos.
1: Gracias, bueno, John.
0: Hasta luego.
1: Chao. Nos damos un paseito por las redes. Zapatero pide que se suspenda la inspección de Hacienda. Hola, Alba.
5: Hola, Ángel. La inspección de Hacienda que se abrió contra él, contra su mujer y contra sus dos hijas. Dice el expresidente del gobierno que esa inspección se abrió de manera caprichosa. Nos dice un oyente que han pasado más de 15 días y aquí nadie sabe nada de las joyas, así que eso de que los políticos y explicarse son cosas que no concuerdan.
1: Hazlo tú. Dile tu Hacienda a tu inspección de Hacienda. Dile que son caprichosos, ya verás. Tertulia, hoy con Carmelo, con Antonio San José, a partir de las 10, las 9 en Canarias. Carmelo propone, ¿qué tal?
6: Hola, Ángel. La cumbre de la OTAN, todos sus miembros expectantes ante el estado de humor de Donald Trump y su intención de ponerles nota y premiar o castigar a cada aliado a tenor, claro está, de su interés político y económico. ¿Saldrá de Ankara una alianza atlántica más europea y menos norteamericana, como dicen que se pretende? ¿Tendrá que aguantar España una bronca o un desplante más del emperador de pelo naranja? Luego hablamos.
1: Venga, luego hablamos. Y esperamos mensajes.
5: Hasta las 11:30 te vamos a seguir leyendo y escuchando, como siempre, en facebook.com/linternacope, también en X, que es el antiguo Twitter, ahí estamos en @expositocope, en nuestro WhatsApp, que es el 600-544-555, y en Instagram, en exposito-cope.
1: Gracias, Alba.
5: Hasta luego.
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0: 7 y media, 6 y media en Canarias.
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0: Llevamos 30 minutos contando la actualidad de este martes, que te resumo en varias claves. Primera, el Tribunal Supremo ratifica que Álvaro García Ortiz deberá pagar 39.000 euros por las costas del juicio en el que fue condenado por revelación de secretos de González Amador. La Sala de lo Penal ha desestimado los recursos del ex fiscal general. García Ortiz ya pagó la multa y la indemnización con los fondos recaudados por la Unión Progresista de Fiscales. Segunda, la Audiencia de Barcelona reabre la investigación a tres Mossos de Escuadra por la vida de Carles Puigdemont tras su regreso a Barcelona en el verano del 24, ¿te acuerdas? El juzgado de instrucción archivó la causa al concluir que los agentes no tenían obligación de detener al expresidente de la Generalitat porque no estaban de servicio. Ahora la audiencia acepta los recursos de la Fiscalía y las acusaciones particulares al revocar esa decisión. Tercera, ningún grupo ha reivindicado aún las dos bombas que han explotado hoy en Damasco, Siria, cerca del hotel donde se alojaba Emmanuel Macron. El presidente francés no estaba en el área porque iba camino de reunirse con el presidente sirio Hamed al-Sharaa. Macron dice que era consciente de los riesgos porque hay muchos grupos interesados en impedir que Siria regrese a la normalidad con la comunidad internacional. Y la clave económica del día que nos trae Iván Alonso. ¿Qué tal, Iván? Buenas tardes.
3: ¿Qué tal, Ángel? Buenas tardes. El Consejo de Ministros ha aprobado hoy la senda de déficit y el techo de gasto con una cifra récord de más de 226.000 millones de euros, a pesar de ya no contar con los fondos europeos que se terminan este año. Además, el Gobierno fija ese déficit total en el 1,8% del PIB, un movimiento que es el primer paso, habitualmente, para poder elaborar unos presupuestos generales del Estado, pero el Gobierno no tiene los apoyos necesarios para aprobarlos en el Congreso. Un gasto récord para unas cuentas públicas, casi un 7% por encima del que presentara el año pasado, pero que no tienen ningún viso de salir adelante por ahora por la negativa ya confirmada de Junts. Si es que esta senda de estabilidad necesita de la mayoría absoluta del Parlamento, se va a votar el próximo 14 de julio. El 23 será el segundo intento. Si no se aprueba, el Gobierno tendrá que volver a prorrogar las cuentas públicas, las que llevamos teniendo desde el inicio de la legislatura en el año 23.
0: Gracias, Iván. A las 9:30 en clase de economía vamos a analizar la importancia de tener techo de gasto y la senda de déficit aprobados para el día a día de una economía como España.

0: A esta hora se celebra en la Puerta del Sol de Madrid un acto de apoyo a Venezuela tras los terremotos de hace 10 días que han dejado oficialmente, es una broma macabra, 3.000 muertos. Son las cifras del régimen. La verdad, decenas de miles que siguen bajo los escombros. En la Puerta del Sol está nuestro compañero Adrián Gil. ¿Qué tal, Adri? Buenas tardes.
1: ¿Qué tal, Ángel? Buenas tardes. Pues estaba previsto que se celebrara a las 7 de la tarde, pero es que ha caído una tromba monumental de agua, la típica lluvia de verano con pues esos, los relámpagos, los truenos. Y se ha tenido que retrasar. Está previsto que empiece en pocos minutos. Ahora parece que el tiempo nos está dando un descanso y se van agolpando. Aproximadamente habrá como 100, 200 personas que están ataviadas con su bandera de Venezuela, con sus gorras, con sus paraguas también, en esta zona central donde podemos leer Comunidad de Madrid con Venezuela en una pantalla enorme. Y es que está previsto que en los próximos minutos la presidenta de la Comunidad de Madrid, Isabel Díaz Ayuso, junto con el presidente electo de Venezuela, Edmundo González, que se están reuniendo ahora mismo en la sede de la comunidad, pues salgan para decir algunas palabras a los venezolanos. Venezolanos que siguen esperando con muchas ganas este evento, este homenaje para tanto los venezolanos como para los rescatistas que han estado durante todos estos días intentando buscar algún venezolano, algún compatriota suyo, familiares y miles de personas que aún siguen sepultados bajo los escombros. Y una de ellas es María Volcanes, es una venezolana que lleva aquí en España desde hace aproximadamente un año y medio. María, ¿qué tal? Buenas tardes.
2: Hola, ¿qué tal? Mucho gusto, María.
1: Oye, llevas aquí mucho tiempo, ya prácticamente se puede decir que eres una española más. ¿Y cómo han sido estas semanas, este tiempo desde que se inició el terremoto?
2: Bueno, para mí fue algo muy loquísimo porque yo recientemente esa misma semana me habían despedido de mi trabajo porque, bueno, era algo que no tenía nada que ver con lo que yo hago. Y bueno, nada, yo estaba como que triste, fue el martes, el miércoles pasa lo del terremoto, miércoles, jueves. Y yo dije, bueno, nada, algo que yo normalmente suelo hacer cuando termino de trabajar es irme de viaje. Y me iba a ir a las Islas Cies. Compro el pasaje y veo que pasa la tragedia. Y me quedé, literal, en shock. Y dije, Dios mío, no puede ser que esté pasando esto en Venezuela. ¿Cuántos edificios derrumbados? Este miércoles uno está lejos de su país. Necesito hacer algo. Incluso hice un TikTok diciendo y desahogándome, me encantaría hacer algo. Al otro día me paré siguiendo viendo las noticias. Me deprimía, lloraba. Y dije, no, tengo que hacer algo. En eso se me ocurrió imprimir unas hojas diciendo, centro de acopio Navas del Rey. Por favor, todo mi casa. Bueno, que ni siquiera era mi casa, la casa del señor que me alquila. Y el señor muy amablemente la dispuso para yo recoger. Ese mismo día también me dijeron, María, pero vamos, otros venezolanos que vivimos ahí en la comunidad. María, pero yo tengo el número del alcalde, ¿por qué no lo llamamos? Bueno, al final nadie pudo ir a la reunión sino que yo. Y a las 7 de la noche me reuní con él y bueno, se hizo ahora una campaña extensa de 7 días adicionales para recoger cosas.
1: Pues Ángel, te escucha ahora María.
0: Qué bueno. ¿Para recoger cosas como qué, María? ¿Qué habéis recogido?
2: Bueno, mira, yo cuando vi, como te mencioné, vi las redes sociales, vi que Caterín y una gente que estaba recogiendo insumos para Venezuela en el San Bill, yo me uní a hacer el centro de acopio de REC 002 de Navas del Rey. Y bueno, con esa misma lista recogimos todo lo que era alimentos no perecederos, higiene personal, primeros auxilios y medicamentos, ropa, calzado, mantas, leche infantil, pañales, bebé y linternas y pilas.
0: Qué bueno.
2: Y power banks, todo eso.
0: Oye María, tal y como está tu país antes del terremoto, después muchísimo peor, el problema imagino que es la logística y que todo ese material llegue y se distribuya a quien corresponde. ¿Eso lo tenéis garantizado?
2: Justamente, como estaba trabajando con la organización Toneladas de...
1: De alegría,
2: que sí, Toneladas de Alegría. Ellos hicimos este evento, recolectamos ese primer día, yo recolecté ese de sábado domingo, recolecté 15 cajas, pero después cuando hablé con el alcalde, recogí más de 85 cajas y tenemos muchas cosas importantes que yo quisiera que se entreguen, que son cosas de primeros auxilios, higiene personal, pero justamente la organización está saturada y bueno, estoy bastante agradecida con mi comunidad venezolana y con la gente del pueblo, porque hicimos esto, pero ahora tenemos el problema logístico. Ayer estuve hablando con la Cruz Roja, Cáritas y todo, y nada, no hay manera de enviarlo.
0: Bueno, pues...
2: Y me gustaría que, si hay algún ente que esté escuchando, que por eso hablé
1: con Adrián,
2: que muy amablemente me prestó la emisora de COPE, para dar este... No, esta, solicitar ayuda, por favor, para enviar esas 85 cajas que tenemos allá en el Ayuntamiento de Navas del Rey, que el alcalde Jaime fue muy amable de prestarlo y dar la publicidad para ello.
0: ¿Sabes qué pasa? Que como seguro que esto va a durar muchas semanas, muchos meses y años, esa ayuda tarde o temprano llegará. Cuanto antes mejor, pero seguro que llega. Muchas gracias, María.
2: Así es. Muchas gracias a ti.
0: Suerte. Chao, chao. Adri, ¿va llegando más gente?
1: Pues van concentrándose cada vez más gente. Es verdad que ha sido muy mala suerte, Ángel, porque justo a las 7 menos 10 ha empezado a caer esa tromba de agua. Se ha retrasado y parece que ahora están limpiando el escenario principal y que todo va a reanudarse. Ahora mismo están aplaudiendo los miles de venezolanos, centenares de venezolanos que están aquí en esta Puerta del Sol. Y ya te digo, con ganas sobre todo de homenajear a los rescatistas que han estado sobre todo desde España y también, entre venezolanos, esta comunidad venezolana tan grande, pues apoyarse unos a otros que para ellos sobre todo claro. Está siendo muy, muy, muy especial y muy doloroso.
0: Pues te pongo deberes.
1: Venga.
0: Edmundo González Urrutia.
1: Venga, vale.
0: Consíguemelo. No digo para hoy, sino para cuando puedas. Gracias, Adri.
1: Lo intentamos. A ti.
0: Adiós,
1: hasta
0: amigo.
1: Luego.
0: Chao.

0: 7 asesinatos a tiros en Barcelona de corte mafioso en menos de 7 meses. Es un dato lo suficientemente grave como para que todos nos preguntemos qué está pasando allí, en Barcelona. El último muerto es un chaval de 15 años que fue ejecutado por una banda rival a las 10:30 de la noche del pasado jueves, cuando un grupo de enmascarados en el parque del Pegaso del barrio de la Sagrada de Barcelona pues le abatió. El chico cayó en un ajuste de cuentas entre bandas juveniles y hay un detenido mayor de edad en relación con los hechos. Los Mossos de Escuadra admiten que el asesinato de este menor, 15 años, supone sobrepasar cierta línea roja, así que hay que insistir en la pregunta. ¿Qué está ocurriendo en Barcelona? En los próximos minutos vamos a intentar contestar a esta pregunta con ayuda de Pablo Muñoz, colaborador de La Linterna para Asuntos de Interior, Seguridad, Sucesos. ¿Qué tal, Pablo? ¿Cómo estás?
1: ¿Qué tal, Ángel? Muy buenas tardes.
0: Oye, 7 asesinatos, subrayado, de corte mafioso, cuando aún estamos a primeros de julio, da que pensar, mucho más cuando la víctima, como digo, es un menor de edad. 15 años, Pablo, ¿qué pasa?
1: Sí, es que son datos sin precedentes y te digo que los Mossos no ponen paños calientes a la hora de analizarlos. En el caso del chico asesinado, es que es un ajuste de cuentas entre bandas y lo que más llama la atención es que los asesinos fueran directamente a por él. Es decir, no es una víctima fortuita, como hay en otras ocasiones. Ni es que hubo una discusión previa que se fuera de las manos. No, fue literalmente una ejecución de corte mafioso en la que los asesinos llegan al Parque Pegaso, ven al objetivo y se van directamente a por él. Que el primer de los detenidos, además, sea mayor de edad, confirma que no es una cosa entre chavales, sino que es que hay bandas criminales, muy probablemente tienen vínculos con el narcotráfico, perdón, a pequeña escala, pero que sobre todo lo que tienen es muchísima facilidad para acceder a armas.
0: Hemos dicho que son 7 asesinatos en lo que llevamos de año, a tiros. Vamos a apuntar brevemente los 6 anteriores. Ya hemos dicho que el último es este chaval en el barrio de La Sagrera. Los otros 6, Pablo.
1: Pues mira, el primero de la serie es el 22 de marzo, un tiroteo en un bar musical de un polígono industrial de Badalona en el que muere un hombre de 37 años. 6 días después le tocaba el turno a un chaval, a un joven de 28 años, que este moría en una pelea a tiros en un parque de Hospitalet. El 14 de abril se produce el asesinato con arma de fuego también de un hombre en la terraza de un bar en el distrito de San Martí, a plena luz del día, y cuando la víctima estaba con su mujer y su hijo pequeño. El cuarto crimen es el 16 de mayo en el barrio de la Marita de Port durante el tiroteo, y ya el 7 de junio otra persona era batida a tiros en el mismo distrito, eso ya era a la anochecida, ¿no? Y 3 días más tarde, en plena visita del Papa, que esto fue otro aldabonazo tremendo, un hombre fue asesinado a un disparo en la cabeza en la confluencia de las calles Balmes y Granada, en pleno centro de Barcelona, y por cierto, justo enfrente de una comisaría de policía.
0: Sí, me acuerdo, estábamos allí en Barcelona y fue impactante porque casi por ahí iba a pasar el Papa, muy cerca en la comitiva, y, claro, y se lo cargaron.
1: Zona de máxima vigilancia.
0: ¿Sí? Sí, claro. Oye, me apuntas lo de carácter mafioso. ¿Todos los asesinatos estarían vinculados al crimen organizado?
1: Sí, de alguna forma sí, todo apunta a eso. Es verdad que los Mossos creen que los 7 asesinatos no responden a un patrón común, pero también creen que todos tienen alguna relación con el narcotráfico y el crimen organizado es el elemento común denominador de todas estas muertes violentas. No fueron acciones predecibles, además, y algunos crímenes pues fueron un hecho improvisado y otros el resultado pues de enfrentamientos entre clanes rivales que batallan por el control de un territorio o un mercado, y ese territorio, ese mercado, se está convirtiendo cada vez más en un territorio sin ley, donde la única ley es la violencia. El gran problema que hay, y en esto insisten una y otra vez los Mossos, pero también lo dicen y lo corroboran policía y guardia civil, es que hay una facilidad tremenda de acceso a las armas de fuego. Y eso hace que las bandas, aunque no sean grupos criminales grandes, sí pueden ser letales porque tienen acceso a estas pistolas. Y claro, matan sin dudar.
0: Claro. Oye, has hablado con Mossos de Escuadra. ¿Qué proponen los Mossos para combatir esta oleada, esta sangría?
1: Sí, te diría que no solo los Mossos, todas las fuerzas de seguridad, pero vamos, los Mossos, lo que dice, por una parte, es evidente que hay que endurecer las penas, especialmente por el tráfico de marihuana, por una razón, porque es que Cataluña se ha convertido en la principal zona de producción de esta droga en Europa, y solo un 10% de los traficantes de esta droga entran en prisión. Pero es que, por otra parte, hay que tratar penalmente con mucha más dureza la tenencia ilícita de armas de fuego, porque en la actualidad es un delito que sale prácticamente gratis. Es que está penado con 2 años de cárcel como máximo. Y son creo. Son dos medidas razonables. Todo el mundo puede estar de acuerdo con esto, independientemente del grupo político o de tus ideas políticas. Porque para luchar contra el crimen organizado hay que tomar este tipo de medidas. Ahora, ¿tú crees que se va a hacer?
0: Porque yo no, creo que no. No, tajantemente no, faltaría más. Oye, pero me dices que es la principal región productora de marihuana de Europa.
1: Sí. Esto además ya lo reconocían los propios Mossos en los informes de inteligencia. Ya lo veían en advirtiendo, al menos desde 2020. Es el primer informe de inteligencia que yo vi de Mossos, en el que ya se advertía que Cataluña era líder de la Unión Europea en tráfico de marihuana y que eso iba a disparar la violencia y la corrupción. Y estamos viendo que desde luego no se equivocaban. También decían, por cierto, que la economía de Cataluña podía quedar colonizada por el narcotráfico, por la gran cantidad de marihuana que se está moviendo. Pero es que el tráfico de marihuana en Cataluña ha llevado aparejado pues una implantación muy seria del crimen organizado, tanto a nivel de clanes autóctonos como de familias, pues de mafias serbias, chinas, italianas, albanesas, dominicanas, pakistaníes, de los Países Bajos, marroquíes, vietnamitas o francesas. Todas esas están detectadas, ¿eh?
0: Madre
1: Pero es que además este tipo de narcotráfico atrae a toda clase de redes criminales, independientemente de si están especializadas en el tráfico de marihuana.
0: Oye, todo esto, aparte de estos casos límite, estos 7 muertos, redunda en una mayor violencia en general en las calles. Eso se tiene que notar.
1: Sí, además, como te decía, en esos informes los más dos eran es muy, muy, muy claro. O sea, lo hablan, decían con el tráfico de marihuana, pero lo extendían a todas las relaciones que hay dentro del submundo del narcotráfico, ¿no? Aquí hay, son no productores, también hay transportistas. Todo eso necesariamente redunda en una mayor actividad criminal. Y esta es cada vez más violenta porque hay un intento de los distintos grupos de controlar un territorio, porque hay muchos grupos y cuanto más territorio controlas, más dinero ganas. Y es verdad que también que no solo son violentos entre ellos, es que se enfrentan a las fuerzas de seguridad con armas de fuego. Esto es lo decían entonces, es lo que estamos viendo ahora, y hay un dato. Fíjate, en 2019 casi la mitad de las redes criminales que traficaban con marihuana en esa comunidad tenían armas de fuego, ¿eh? Y se les intervinieron 94. Pero es que en los últimos 4 años ha habido 23 crímenes relacionados con el tráfico de drogas y 9 de ellos, las víctimas, trabajaban con marihuana.
0: Caramba. Oye, alguien en Cataluña y el resto de España tendría que dar explicaciones. Las alertas estaban lanzadas, cualquier policía, cualquier cuerpo de seguridad, y como decíamos antes, no se hace nada.
1: No, porque ha habido ahí desidia, hay dejadez. No sé lo que hay por parte de los responsables políticos, hay que decirlo, de la Generalitat de Cataluña en este caso, pero es que también del Ministerio del Interior y el de Justicia en el conjunto de España estamos viendo lo que ha sucedido, lo que está sucediendo en toda Andalucía. Es que estamos viendo también que en el Levante la situación se está complicando por momentos. Te diría que sigue habiendo asesinato, que el asesinato que sigue habiendo de Siria y que el asesinato del chaval pues es un aldabonazo, es verdad, pero no creo que tenga demasiadas consecuencias. Es un clásico, la más. Primero nos rasgamos las vestiduras y cuando la opinión pública empieza a centrarse en otra cosa, lo que es lógico, como es natural, pues los dirigentes políticos se olvidan de sus promesas y vuelven pues a lo de siempre. Es decir, no hace nada y así nos va, por supuesto.
0: Sí, bien, qué horror. Pablo Muñoz, como todas las semanas, hablando de asuntos de interior, seguridad, defensa, aquí en La Linterna. Gracias, amigo, cuídate.
1: Gracias, Ángel.
0: Adiós, chao.

0: aquí aparece Julio César Herrero para propinar un...
1: ¡Zas en toda la boca!
0: Hola, Julius.
2: ¿Qué pasa, gelote?
0: ¿Has visto qué voz tengo tan aterciopelada?
2: Tienes una voz de señor. A mí me pone mucho. Llevo todo el rato aquí que no sé si puedo hablar.
0: Pero ¿sabes por qué? ¿Sabes por qué es?
2: No, ¿lo puedes contar?
0: Sí.
2: Vale. A ver si luego te voy a poner un compromiso.
0: Del grito que pegué ayer cuando el gol de Mikel Merino, tío.
2: Es que...
0: Algo tan heroico como eso, macho.
2: ¡Qué desatado! ¡Qué desatado!
0: Ya no es que no estemos para jugar al fútbol, es que no estamos ni para celebrarlo.
2: Para dar voces. Sobre todo esa. Anda, que ya te vale. Otro que da voces. Bueno, el ministro de Justicia, Relaciones con las Cortes y Presidencia, bueno, y lo que se le ponga, Félix Bolaños. A ver... Ya sabe la audiencia que es uno de los muchos juristas de prestigio del gobierno, junto con Óscar Puente, otro que tal, Ana Redondo, estás muy grande y eso. Bueno, y todas las ocasiones son buenas para dar clase de derecho. Es que sabe un huevo, ¿eh? Y parte del otro. Esta mañana...
3: Las medidas cautelares, así las han determinado la comunidad jurídica, y yo me sumo con todo el respeto y con todos los argumentos jurídicos que estoy dando a esa valoración... pues creo que las medidas cautelares son simple y llanamente innecesarias, porque hay riesgo cero de que Begoña Gómez eluda la acción de la justicia en ningún caso.
2: La comunidad jurídica dice, qué gusto tener gente como tú que explica tan bien las cosas judiciales que afectan a una persona privada, porque Begoña Gómez es una persona privada. No, ¿qué digo yo? Lo de explicar decisiones judiciales de una persona privada desde el Consejo de Ministros... Vas a seguir haciéndolo, porque con la cantidad de causas que hay en los juzgados no te va a dar la vida. Bueno, ¿quién mejor que tú para saberlo? Seguro que los miles de ciudadanos que tienen alguna cosita estarán encantados de que hables de ellos en cada consejo. Hoy vengo a hablar de Tony, ¿eh? Que igual desde el gobierno podrías contribuir un poco a que no estén tan saturados, ¿no te parece? Dos cositas más. ¿Tú crees que si Loli, otra ciudadana anónima a quien tú no conoces, estuviera imputada, se le ocurriría pedir el pasaporte para irse por ahí? Y la otra, escucha, Félix, este juez no decidía sobre el riesgo de fuga. Eso depende de la Audiencia de Madrid. Pero tranquilo, que no se ha enterado nadie. Así que, por utilizar la mesa del Consejo de Ministros para cuestionar una decisión judicial que afecta a una ciudadana particular, el triministro, con X todas, Félix Bolaños, se lleva...
1: ¡Zas en toda la boca!
0: Luego ha dicho algo muy bonito también, pensé que iba a seguir por ahí, pero te vale para otro día. Lo de que los jueces van contra los... políticos progresistas y sus familias.
2: Onda, ya, o sea, estamos ampliando. Claro, la familia crece.
0: Claro, progresista como Zapatero y su familia.
2: Y su familia.
0: Progresista como Ábalos y sus y su familia.
2: Familia.
0: Claro, que
2: familia,
0: son familias, al cabo.
2: Putativa, claro, vete tú a saber.
0: Progresistas como Santos Cerdán y la Paqui y compañía. Progresistas
2: claro,
0: como Leire.
2: La tercera del Corte Inglés.
0: Como Leire y, no sé, y esta señora
2: su familia.
0: Que, claro, y así sucesivamente. Todos progresistas, reformistas y sobre todo feministas. Como José.
2: Sí, pero porque integran. Son muy grandes.
0: Gracias, Julius.
2: A ti, Salao, cuidarse.
0: Chao, chao.
2: Adiós.

0: Quedaban 10 minutos del partido. Argentina-Egipto. Egipto va ganando 2-0. Bueno, pues ahora quedan, en teoría, 2-3 minutos. Empate a 2 y tiro al poste de Argentina.
1: ¿Tú con quién vas hoy, Ángel?
0: Yo con Egipto.
1: Bueno.
0: Por supuesto, somos así.
1: No,
0: los norteafricanos somos así, somos regionales, somos del área. No hay más que ver el color de piel. Bueno, pues,
1: y la voz,
0: claro, estamos así. En fin, nos damos un paseito por las redes sociales. García Ortiz tendrá que pagar 39.000 euros de costas por el juicio en el que fue condenado, ya sabes, aquello del Tribunal Supremo. Hola, Alba, buenas tardes.
1: Hola, Ángel, muy buenas tardes. Esa es la cantidad, es la mitad de la inicial que se propuso como consecuencia del juicio en el que el exfiscal general del Estado fue condenado por un delito de revelación de secretos contra la pareja de Díaz Ayuso, contra Alberto González Amador. Nos escriben los oyentes sobre este asunto. Uno nos dice que con este caso se demuestra que la ley es igual para todos, aunque este caso nunca va a dejar de sorprender. El máximo representante del Ministerio Público desvelando los datos fiscales de una persona particular, de un particular.
0: Recordemos que García Ortiz tendría que pagar esto de las costas ahora, pero ya pagó la multa correspondiente porque la Unión Progresista de Fiscales montó una especie de crowdfunding,
1: ¿sí?,
0: y le llevó la pasta, ¿eh? Te lo pierdas. Tiempo de tertulia, hoy con Antonio San José, con Carmelo Encinas, a partir de las 10, las 9 en Canarias. Antonio, propone tema. ¿Qué tal, Antoine? Buenas noches.
2: Hola, buenas tardes. La pregunta, Ángel, es ¿para qué sirve un gobierno? En concreto, este gobierno. El Consejo de Ministros puede aprobar el techo de gasto, pero la realidad es que después no lo sacará adelante en el Congreso. Estamos abocados un año más y ya va toda la legislatura a no tener presupuestos y no existe posibilidad alguna de iniciativa parlamentaria. Se trata, por tanto, de resistir e intentar sacar adelante leyes por decreto que luego no serán convalidadas. Un panorama de inacción al que nos condena Sánchez como país.
0: Pues apuntado queda, Antonio. Luego comentamos. En nuestro tema del día, cumbre de la OTAN en Ankara, Turquía. Sin Begoña, Dios mío, el mundo se va a la mierda. El gobierno de España cree que llega con los deberes hechos, alcanzando el 2% de gasto del PIB en defensa. En paralelo, Donald Trump sigue mostrando su decepción con los aliados de la OTAN por no apoyar en la guerra contra Irán. Y nada más llegar a Turquía, Trump ha vuelto a la carga diciendo que Groenlandia, recuerda, Groenlandia, territorio de Dinamarca, debería estar bajo administración USA. Ayudando. Te contamos todo. La cumbre de la OTAN, tema del día, a partir de las 9, las 8 en Canarias. Y esperamos mensajes.
1: Hasta las gol de Argentina. Hasta las 11:30 te vamos a 3-2, seguir.
0: 3-2, casi en el último minuto, pero es que hace 10 iba ganando 0-2 Egipto.
1: Nada, hay que estar escuchando la COPE siempre. Porque hasta las 11:30 te vamos a seguir escuchando y leyendo en facebook.com/linternacope, también en X, en @expositocope, en nuestro WhatsApp, que es el 600544555, y en Instagram, en expósito-cope.
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0: Son las 8, las 7 en Canarias.
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0: Hoy, estos días, hoy mañana, se desarrolla en Ankara, Turquía, una trascendental cumbre de la OTAN. Y lo primero que me viene a la cabeza es una pregunta. Con la que está cayendo en el mundo, con la que nos está cayendo encima, ¿cuánto pesamos de verdad, España? ¿Cuánto pesamos nosotros en el nuevo orden mundial? Y no te digo dentro de la Alianza Atlántica. Aunque a alguno le interese más llevarse bien, y no te digo llevarse lo mejor de Venezuela o de Irán o de China, pertenecemos a esta parte del mundo inexorablemente, y menos mal, ¿eh? ¿Te imaginas que estuviéramos fuera del paraguas de la OTAN, por ejemplo, pensando en nuestros vecinos del sur? Sobre nuestro peso y papel en el nuevo desorden mundial, mira, un ejemplo perfecto. Hace dos semanas, pensando, como no, en la guerra de Ucrania, en Putin, se reunió el que ya se conoce como el G5 europeo. Alemania, Reino Unido, Francia, Italia y Polonia. Ni siquiera España estuvo en ese grupo. No contaron con nosotros directamente, y no por nuestro peso o irrelevancia. Lo hicieron porque no se fían. Todo el mundo sabe quién forma el gobierno y cómo se compone, y claro, y en juego está Europa. Groenlandia es otra vez el botón de muestra, la penúltima. Donald Trump, nada más llegar, nueva trampada. Ha vuelto a reclamar Groenlandia para administración americana. Ya lo hizo a primeros de año, que estuvimos allí nosotros, en Nuuk, en la capital. Bueno, pues vuelve por las mismas. A pesar de Donald Trump y de Netanyahu, no es normal que seamos el objetivo de sus críticas, de sus coñas. El resto de Europa también se opone. Mira a Meloni con Trump, por ejemplo, pero de nosotros especialmente no se fían. Más allá de los porcentajes, del 2%, de las cifras de gasto, de las operaciones militares, de la cooperación, la cuestión es política. Porque nuestros soldados y fuerzas armadas son socios fiables por su capacidad, por integración, por entrega. Nuestro problema en la OTAN se llama Pedro Sánchez, y se siente, pero es así. No hay más que ver la foto hoy de bienvenida a los 20 y tantos países miembros en una esquinita aposta. Mira que le gusta salir, ¿eh? No. Hoy en una esquinita aposta abajo al fondo, como cuando la famosa cumbre. En fin, el enemigo es Putin, el enemigo de Europa. Ni Trump con sus trampadas, ni Netanyahu con las suyas. Europa, estamos en peligro, y España, nos estamos quedando fuera de juego. Insisto, con la que está cayendo, plantea la pregunta. ¿Cuánto pesamos España en el nuevo desorden mundial y en la propia OTAN? Acaba de arrancar la cumbre. Esta noche, cena de gala para todos los miembros. Y es fantástico porque hago autocrítica, y es que los periodistas en España somos, yo el primero, ¿eh? Empieza esta trascendental cumbre y resulta que todos abrimos por Begoña, porque no puede ir de florero acompañando al maridito. Como si Begoña Gómez fuera importante para el futuro de la paz, la seguridad en Europa. ¿Qué pinta? ¿Qué hubiera pintado esta mujer allí? Mira, no exagero, me coge un mapa. Todos nuestros grandes riesgos están en el Mediterráneo. La inmigración salvaje, el terrorismo yihadista, Putin. Si miras hacia el sur de España, de Italia, de Grecia, el Sahel. Porque nuestra frontera es el Magreb, sí, pero nuestra verdadera frontera es el Sahel. Etiopía, Sudán, Chad, República Centroafricana, Mali, Nigeria, Níger, Burkina, hasta Senegal. Por el este, Oriente Próximo, Siria, Líbano, Israel, Palestina y Egipto, y en Oriente Medio, Irak e Irán. Y Rusia, al lado. Porque la guerra de Ucrania es para Putin la salida por el Mar Negro, desde Crimea al Bósforo y por allá las aguas cálidas de Siria, Chipre, Turquía y Grecia. Y un poquito más acá, el estrecho de Gibraltar. En fin, hoy y mañana, con Trump y sus trumpadas, nos jugamos Europa en la cumbre de la OTAN, e insisto, Begoña Gómez, el mundo se va a la mierda, no pinta nada en Turquía. Ah, y mi postdata. Hace unas semanas, tuve el honor de ser nombrado padrino de la cosecha 2025 de la bodega Dehesa de los Canónigos en Ribera del Duero. Allí, Iván, uno de los hijos de la familia fundadora, director general de Dehesa de los Canónigos, pues nos recibió, me acogió, bueno, me parecía yo de la familia uno más, y de verdad que esta gente te hace sentir así. Bueno, pues hemos estado contando las últimas horas ese accidente de tráfico brutal en la provincia de Palencia. E Iván, de Dehesa de los Canónigos, era el conductor. Él ha muerto junto a su esposa y dos de sus hijos. Iván San Cid e Irene Garijo y los hijos de 17 y 14 años perdieron la vida en la A67 en Palencia. La hija menor de 9 añitos fue trasladada con vida a un hospital muy grave. Fue operada, está fuera de peligro. Cabe recordar que el año pasado murió a los 81 años don Luis, el fundador de la casa. Mariluz, la madre, se quedó al frente. Belén, la hermana de Iván, enóloga, ahora se quedará con la bodega y sus hermanos. En fin, y pienso en esa niña y en Belén y en Mariluz, la madre. Y recuerdo la llamada de Pepe Ribagorda este fin de llorando el tío por el accidente, y hablé con Carlos Sobera, con José Peláez, el colega, con Manuel Villanueva, el histórico directivo de televisión, con mi amigo Antonio, y todos recordamos a esta familia. El padre, la madre y dos de los hijos muertos en el acto. La pequeña, de 9 años, con vida. Y esa casa de la que todos hemos sido familia, yo padrino este año, de luto. Descansen en paz.
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0: Repasamos con Alberto Escalante el resto de noticias de este martes 7 de julio. ¿Qué tal, Alberto? Buenas tardes.
4: Buenas tardes. La defensa de José Luis Rodríguez Zapatero pide suspender la inspección tributaria sobre él y su esposa.
0: Hazlo tú. Se lo pide al juez y a la agencia tributaria porque considera que la decisión es unilateral e iniciada caprichosamente. En paralelo, dice, a su causa penal. Zapatero, recordemos, está imputado por el rescate de Plus Ultra y por el tesoro, las joyas halladas en su despacho, por cierto, del que seguimos sin saber ni mu.
5: 20 días han pasado, nada, si no llevo mal la cuenta, y dijo 7 o días una semana más, nada, o 10 días una, más,
0: nada,
5: o menos.
0: Nada, es lo que tiene caprichosa la agencia tributaria ahora.
4: Más cosas. El Guardia Civil Rubén Villalba ratifica que Leire Díez le pidió información comprometedora sobre la UCO.
0: El Guardia Civil, ha declarado como testigo ante el juez y confirma que la fontanera se presentó como una persona con vínculos con los de arriba del gobierno, entre comillas. Además, asegura que le ofreció un puesto como asesor de la directora de la Guardia Civil, Mercedes González. Anda, ¿pero no decían que no se conocía?
5: Tomaron un café, creo que dijo, dos cafés. Pero no se reunieron, solo tomaron café. Fuera de España, dimite el ultraderechista Nigel Farage tras la polémica por aceptar donaciones millonarias.
0: En el Reino Unido, deja de ser diputado del Parlamento Británico, ahora se celebrarán elecciones parciales a las que se va a presentar para recuperar su escaño por la circunscripción de Clacton. Farage es el favorito en las encuestas para las elecciones generales.
4: En Francia, entre tanto, Marine Le Pen anunciará en cuestión de minutos si se va a presentar a las elecciones del año que viene.
0: Hoy la justicia ha ratificado su condena a 3 años de cárcel por malversar fondos, pero solo tendrá que cumplir uno bajo arresto domiciliario. Pero atento, deberá llevar un brazalete electrónico para estar siempre localizada, pero le reducen la pena de inhabilitación, lo que le permitiría ser candidata si ella quiere.
4: El presidente electo colombiano, Abelardo de la Espriella, ordena suspender la transición con el gobierno de Petro.
0: De la Espriella asegura que próximamente va a explicar las razones de esta decisión. Al parecer se debe a que Petro defiende la teoría del fraude electoral. De la Espriella dice que Colombia tenía un gobierno corrupto que pretendía destruir el país.
4: La líder opositora venezolana María Corina Machado reitera que va a regresar a su país.
0: Dice que es una promesa que va a cumplir paso a paso y que su idea es levantar Venezuela. Estados Unidos, por cierto, asegura que el gobierno de Delcy Rodríguez ha cumplido con todas las solicitudes para movilizar la respuesta humanitaria de Washington.
4: El Consejo de Ministros aprueba la senda de déficit y el techo de gasto.
0: No sé para qué. Con una cifra récord de más de 226.000 millones de euros, además, fija el déficit en el 1,8. Este movimiento es el primer paso para poder elaborar unos presupuestos generales del Estado, pero el gobierno, ya lo saben, no tiene los apoyos necesarios en el Congreso.
4: La estabilización del incendio de la Anoia permite concentrar los esfuerzos de los bomberos en el de Sentmenat.
0: Ese incendio en Barcelona sigue activo con varios focos y tiene potencial para quemar más de 2.000 hectáreas. Han quedado confinados. Han vuelto a casa los vecinos de Savalla del Compacte, en Tarragona, con otro incendio. La Guardia Civil investiga, por otra parte, a un trabajador de un alojamiento rural por el fuego de Grazalema, en la Sierra de Cádiz. Y nos quedan los deportes.
5: Menudo partidazo acabamos de vivir. Acaba de terminar el partido de Argentina, que se ha clasificado para cuartos de final del Mundial. Ha remontado 2 goles de Egipto y ha ganado finalmente por 3-2. A las 10 empieza el último partido de octavos de final, Suiza-Colombia, del que saldrá su rival. Y el Comité Olímpico Internacional, perdón, su rival no sale de este partido, sale del Inglaterra-Noruega. Me he equivocado yo. Rectifico. Y el Comité Olímpico levanta temporalmente el veto a Rusia. Esto significa que podrán competir en los Juegos Olímpicos de Los Ángeles. Y los anteriores tuvieron que competir, recordemos, como atletas neutrales.
0: En fin. Previsión del tiempo con Alba Gutiérrez.
6: Mañana martes vamos a continuar con ola de calor al menos 24 horas más. Hasta el miércoles las temperaturas máximas van a seguir superando los 40 grados en puntos de Toledo, Córdoba, Badajoz, y la máxima que se va a registrar en Zaragoza con 43 grados. Las mínimas todavía superando esos 20 grados en zonas del litoral mediterráneo, meseta central y Andalucía, por lo que vamos a seguir con esas noches tropicales al menos hasta mañana. Y en Canarias esos termómetros van a subir también, aunque se van a quedar por debajo de los 30 grados, máximas de 27 y mínimas de 21.
0: Ponemos el foco en la salud.
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0: Dormir bien en estas noches tropicales imposibles se está convirtiendo en un lujo. El calor no dará tregua ni al anochecer, el cuerpo no consigue regular la temperatura, el descanso se vuelve más ligero, corto, y muchos días, como digo, es imposible. Sus efectos al despertar no son evidentes: te levantas cansado, peor concentración durante el día, peor estado de ánimo. Diversas investigaciones concluyen que se pierden unos 15 minutos de sueño por noche cuando la temperatura exterior supera los 30 grados. También que la hormona encargada de regular el sueño, la melatonina, se ve afectada cuando aumenta la temperatura corporal. La falta de sueño no solo es una cuestión que aparezca en verano. Cerca de 4 millones de personas, el 14% de la población adulta, padece de insomnio crónico. Vamos a ver algo más de este problema con Anjana López Delgado, médico especialista en neurofisiología clínica y medicina del sueño, miembro del grupo de insomnio de la Sociedad Española del Sueño. ¿Qué tal? ¿Qué tal, Anjana? Buenas tardes.
7: Hola, buenas tardes a todos.
0: Empezamos por lo evidente. En estas fechas, en estas noches, con este calor es imposible dormir.
7: Efectivamente, hasta en el norte es imposible dormir con este calor. Porque la verdad es que no solamente afecta en que disminuye el tiempo de sueño, sino en la calidad del sueño.
0: Claro. ¿Qué nos pasa? ¿Qué nos pasa en la salud cuando dormimos mal o peor todavía?
7: Vale, bueno, principalmente, ¿por qué dormimos mal cuando hace mucho calor? Pues porque para dormir bien nuestro cerebro necesita enfriarse. Aproximadamente 2 horas antes del probable inicio del sueño, nuestro cuerpo intenta perder la temperatura central entre medio y 1 grado. Y eso hace que ese calor corporal se disipe principalmente por los pies y por las manos. Pero cuando la temperatura exterior es muy elevada, al cuerpo le cuesta mucho más eliminar ese calor. Y esto lo que hace, la consecuencia que tiene, es que nos cuesta mucho más quedarnos dormidos y además que ese sueño que tenemos es más superficial. Es decir, que hay muchos estudios que ya demuestran que estas noches calurosas reducen bastante pues el tiempo total de sueño profundo y de sueño REM, que es el sueño reparador. Hay muchos pacientes que en la consulta nos cuentan, bueno, es que realmente sí he dormido horas, pero me he levantado como si no hubiese dormido. Es esa sensación que tenemos de no haber descansado.
0: Claro. ¿Cuáles son los trastornos del sueño más comunes?
7: Bueno, principalmente el que vemos más es el insomnio, ¿vale? El insomnio que no solamente es dormir menos horas de las que debemos, sino puede ser una dificultad de iniciar el sueño, de que nos cueste más empezar a dormir. Puede ser que ese sueño esté fragmentado, que nos despertemos mucho en una noche y nos cueste volver a conciliar ese sueño, o puede ser que nos despertemos muy pronto y seamos incapaces de volvernos a dormir. Ese es el más frecuente que vemos en la consulta. Pero también hay muchas personas que tienen problemas respiratorios, que hacen apneas. roncan mucho. Suelen ser pues personas que con ese ronquido se interrumpe la respiración y eso hace que tengan apneas y disminuya el oxígeno que va por la sangre con las consecuencias que ello supone. También vemos síndrome de piernas inquietas, aunque es menos frecuente también vemos trastornos como la narcolepsia, trastornos del ritmo circadiano. Es decir, hay un montón de trastornos, pero sin duda yo creo que hoy en día el que más frecuente vemos es el insomnio en las consultas.
0: ¿Hay personas más propensas al insomnio?
7: Pues sí, efectivamente, las personas ancianas, las mujeres en menopausia que tienen muchísimos cambios hormonales, los niños pequeños también les afecta mucho el calor o las personas que tienen alguna enfermedad crónica.
0: Uh-huh. Y la última, ¿cómo podemos superarlo? Como consejos prácticos.
7: Vale, consejos prácticos. Vale, muchas personas dicen, duermo mal, me tomo una pastilla, ¿no? Es lo fácil. Pero realmente el primer tratamiento para el insomnio es la terapia cognitivo-conductual. ¿Y eso qué es? Pues es un tratamiento que consiste en cambiar nuestros hábitos y nuestros pensamientos antes de ir a dormir. Es decir, para dormir bien, el sueño de por la noche se prepara durante el día. Con estas noches de calor, pues fundamental que la temperatura de la habitación donde vayamos a dormir pues no supere idealmente los 22 grados. Entre 20 y 22 sería lo perfecto. Pero bueno, insisto que estas noches está siendo difícil. Pero sobre todo una buena higiene de sueño, es decir, cenar pronto, cenar cosas que no sean copiosas, nunca cenar con alcohol, dormir con algo ligero y antes de meternos en la cama preparar ese sueño con algo relajante que nos guste, por ejemplo la lectura o por ejemplo la radio. Intentar evitar en todo lo posible los dispositivos electrónicos.
0: Pues lo de la radio me ha gustado, pero que se duerman después de escucharnos.
7: En fin. Eso también es verdad.
0: Aljana López Delgado, médico especialista en neurofisiología clínica y medicina del sueño. Gracias por la consulta. Suerte.
7: Gracias a vosotros.
0: Adiós,
7: buenas tardes.
0: Adiós. Cierto, enseguida vamos con los titulares, pero noticia de última hora, Marine Le Pen acaba de confirmar que sí, que será candidata a las elecciones en Francia. Eso sí, en los mítines o en los próximos meses tendrá que aparecer tanto en la tele como en sus actos públicos con la típica pulsera de control policial. En fin, vamos con las voces del día. Empezamos por Donald Trump. Álvaro, buenas tardes.
8: ¿Qué tal, Ángel? Buenas tardes. El gobierno de Dinamarca reitera que Groenlandia no está en venta y es la respuesta de Trump, que hoy reabierto la polémica sobre ese territorio. El presidente estadounidense asegura que este tema, el de Groenlandia, ha dañado su relación con la OTAN.
9: Porque Groenlandia no ayuda a Dinamarca. Dinamarca no gasta dinero para ayudar realmente a Groenlandia, pero es una parte importante para los Estados Unidos y está rodeado de barcos chinos y rusos. Y eso no va a pasar, no va a su-

0: tiene ahora la mancha de la corrupción encima, pues saldrá por donde pueda, que es esto de, bueno, dimito y luego vuelvo a salir otra vez, etcétera. Será la víctima, tendrá seguidores que le apoyen a pesar de todo, porque dirán es un corrupto, pero es nuestro corrupto, y Nigel Farage yo creo que tiene todavía alguna vida que otra para presentarse a las elecciones y plantar batalla, lamentablemente.
1: Apuntaba a Bustos el tema de Marine Le Pen. Marine Le Pen confirma que se presentará a las elecciones del 27 después de que la justicia francesa ha confirmado su condena por malversación, ojo, pero le ha reducido la condena por inhabilitación. Ahora, qué trincar, trincó. Bueno, Marine Le Pen anuncia además que presentará un recurso ante su Tribunal Supremo para defender su inocencia, lo que le permitiría no tener que hacer campaña, ojo, con el brazalete electrónico. El recurso suspendería la medida, en principio, pero mientras... Pues como los delincuentes controlados, ¿no?
2: Yo creo que a los que se van a oponer a Marine Le Pen les han hecho un favor rehabilitándola lo suficiente para que se pueda presentar. Porque yo creo que Bardella podría tener más empuje que Marine Le Pen. Marine Le Pen tiene un fuerte desgaste, no solo por este asunto, que es bastante ya tiene bastante peso, sino porque, bueno, pues digamos que de alguna manera ella ha ido rebajando su potencial como líder frente a Bardella, que Bardella pues tiene más juventud, es más fresco, aparece como más como que tiene más pegada. Esto es mi opinión. Entonces yo creo que Le Pen con brazalete tiene menos gancho que Bardella.
0: Yo opino igual, exactamente. Yo creo que al final Bardella encarna una nueva figura en la extrema derecha francesa. No sé si es menos radical, pero al menos sí tiene una imagen, digamos, más vendible, más aceptable para la sociedad francesa y Marine Le Pen, que ya lleva mucho tiempo, digamos, acusando una cierta fatiga, ¿no? En cuanto a su presencia política. Pero además, es que, fijaros...
2: Ha perdido demasiadas veces.
0: Sin duda. Pero escucha, es que al final todos creen por lo mismo. No os habéis dado cuenta. Es que Nigel Farage es que es Marine Le Pen. Es por lo mismo. O sea, está la corrupción gravitando sobre estos personajes políticos. Gravitando, por mucho que le reduzcan la pena, pero se va a presentar a las elecciones. Yo creo que tiene pocas posibilidades, honestamente, a pesar de que las encuestas, pues en algún momento sí le daban como favorita. Y yo creo que esa fatiga que estamos señalando y que ese desgaste al final le va a pasar factura, ¿no? Y creo que además será su última oportunidad. Y Bardella encarna pues a otro personaje, a otro tipo, a otra presencia política que es más atractiva para una buena parte de la sociedad francesa.
1: Tercer tema que apuntaba Jorge y que tiene que ver con lo anterior, por lo menos mirando hacia la OTAN. En Ankara está Pedro Sánchez sin Begoña. El juez no ha dejado de viajar a Turquía, tampoco tiene gran papel, seamos sinceros. Bueno, por ser suave. Sí podría ir a la graduación de una de sus hijas en Londres. Félix Bolaños ha vuelto a cargar hoy contra esta decisión.
3: Begoña Gómez tiene cero riesgo de eludir la acción de la justicia. Cero riesgo porque va rodeada en todo momento de policías nacionales. Dado que el riesgo es cero, pues las medidas cautelares son simple y llanamente innecesarias. Porque hay riesgo cero de que Begoña Gómez eluda la acción de la justicia en ningún caso.
1: Luego ha dicho eso de que los jueces van contra los políticos progresistas y sus familias. Sí, bueno, y claro, pregunto si Zapatero, su mujer y sus hijas forman parte de los progresistas y sus familias, si Félix Bolaños y sus y sus amigas forman parte de los... Félix Bolaños no, iba a decir José Luis Ábalos. José Luis Ábalos, con sus amigas, Dios me perdone. Que si también forman parte de los progresistas y sus familias, si Santos Cerdán también con la Paqui, si Leire, digo yo, no tiene la familia, también forma parte de su familia y de los progresistas, en fin... Cada caso es cada caso, pero generalizar a mí no me ha parecido demasiado inteligente para alguien tan inteligente como Bolaños.
0: Yo tampoco entiendo, si soy sincero, lo que ha hecho el juez, ¿no? Dice, bueno, a Londres sí, porque con la justicia...
1: Ojo, este no era peinado, ¿eh?
0: No, este es viejo, este es el sustituto. Este es el sustituto.
1: El sustituto pero, del sustituto.
0: De sustituto. Pero al final, ¿qué ha dicho? Dice, bueno, a Londres sí... Bueno, y no dice porque es una hija y es su madre, etcétera. No, dice porque con la justicia británica hay una relación.

0: muy estrecho, como ahí si se intentara escapar, que es un disparate y una ridiculez, ¿cómo se va a escapar la mujer del presidente del gobierno? Es que es bastante absurdo, pero bueno, dice, allí tenemos protocolos de colaboración y tal, pero y además es un miembro que tiene, ha estado en la Unión Europea y que por tanto hay una serie de lazos judiciales que nos dan tranquilidad, pero en Ankara no, porque Ankara no pertenece a la Unión Europea y ahí, digamos, como si se va y no vuelve, y, pues, que imaginaros el disparate, ¿no? Pues entonces igual elude la acción de la justicia. Me parece que esto, o sí o no, esta es la primera reflexión. O sea, no tiene sentido Londres sí, Ankara no. No tiene sentido. Y una segunda reflexión.
1: Yo creo que no tiene sentido ninguna.
0: Ninguna. Pero sí, y luego otra. Si nos quitan el pasaporte a Carmelo, a ti o a mí, si nos lo retiran, etcétera, oye, ¿nos daría un juez permiso para viajar? ¿A qué no? ¿A qué no? Es así, o sea, es que, bueno, pues es otra cuestión, o sea, y yo soy partidario de que viaje Begoña Gómez, creo que es ridículo, insisto, pensar que se va a escapar, etcétera, etcétera, es una exageración, pero es verdad también que si a cualquiera de nosotros o cualquiera de los oyentes le retira un juez el pasaporte, ya os digo yo que no nos lo iba a dar para que fuéramos a la graduación de nuestro hijo, ni para nada, ni para un viaje de placer.
2: Bueno, yo no sé, a mí me parece, si ha pretendido generalizar Bolaños en el tema de la justicia, para mí se ha equivocado. No sé si cuando ha dicho los jueces se refiere a los dos jueces.
1: No, ha dicho a los políticos progresistas, sí, progresistas y sus familias.
2: Sí. Bien.
1: Habrá políticos y políticos en todo caso.
2: Pero como digo, no sé si se está refiriendo a los dos jueces que han intervenido en el caso de Begoña Gómez o a los jueces en general. Si se refiere a los jueces en general, me parece mal. Si se refiere a los dos jueces que han intervenido en el caso de Begoña Gómez, me parece acertado. Y no me parece acertado que diga no hay riesgo de fuga porque vaya rodeada de policías. No, no, es que eso es igual. ¿Por qué se va a escapar la mujer del presidente del gobierno con el marido? Se queda aquí. A ver,
0: con las hijas.
2: ¿En qué cabeza absurda cabe este disparate?
0: Es ridículo.
2: Este disparate. Hombre, realmente. Es que no hubiera tenido sentido nada, más que primero que no tuvo sentido que el juez Peinado le retirara el pasaporte. No tiene ningún sentido, además, que tenga el descaro de irse de vacaciones sin resolver el tema. Esto ya le define. Y luego le deja el asunto a Antonio Viejo. Hombre, que este juez, la solución que adopta no puede ser más ridícula y más patética. O sea, no, es que en Londres no hay peligro porque tal. Pero oiga, ¿qué medicinas se mezclan para decir estas cosas? Yo os voy a decir una cosa, ahora me va a pegar la bronca Ángel, pero Antonio Viejo es el mismo juez instructor que ha tardado 6 meses en autorizar a la UCO a revisar las cuentas del novio de Díaz Ayuso.
1: No es verdad, hacía, mira, 28 minutos que llevas aquí sentado y no habías hablado de Ayuso todavía.
2: Pues sabía yo que me iba a caer.
1: No, no es una bronca, es una observación.
2: Sabía
1: temporal.
2: Yo que me iba a caer. Pero es que este Antonio Viejo es de esta pasta. O sea, también, hombre, están bastante quejosos de cómo está llevando este asunto desde que cogió la instrucción por la jubilación del anterior, que parecía que lo estaba llevando razonablemente. En fin, estas cosas son las que hacen que se piense que a algunos jueces, yo desde luego nunca me atrevería, porque he presenciado juicios donde los magistrados se comportan para mí con un rigor y un respeto y en ese sentido de que la justicia tiene una venda en los ojos, ¿no? Pero ¿qué quieres que os diga? Yo, estos dos jueces instructores, a mí me parece que han actuado de una forma absolutamente disparatada.
1: Mucho ha debido cambiar porque Antonio Viejo, año 2018, secretario general del Ministerio de Justicia, con este gobierno.
2: Sí. Bueno,
1: ¿en qué quedamos?
0: Pero bueno, es que esto
1: progresista,
0: esto
1: va... reformista.
2: No, si yo no sé lo que será. Yo digo que tiene este baldón encima. Y es que inexplicablemente nadie se explica por qué ha tardado 6 meses en redactar 5 folios que le permiten a la UCO revisar las cuentas de... Porque, claro, El asunto del que estamos hablando.
1: Reconozco que eres un virguero, tío. Reconozco mi admiración, porque te pregunte por lo que te pregunte, siempre acabas con Isabel Díaz Ayuso.
2: Bueno, pero es que Antonio Viejo es el que lleva esta instrucción y la está llevando de esta manera. Bueno, no es que lo diga yo, es que tiene a los abogados absolutamente quejosos, los de la acusación y los de la fiscalía, absolutamente quejosos de cómo está, de cómo está arrastrando los pies con este tema, que, ojo, tiene una importancia no menor, por una sencilla razón, porque hay unas elecciones autonómicas el año que viene, y a lo mejor esto se alarga sin edie.
0: Bueno, yo creo que esto va por barrios, ¿eh? En cualquier caso, lo de la percepción de los jueces partidistas, recordemos, porque conviene hacerlo también, cómo se le llamaba en el Partido Popular al juez Santiago Pedraz. ¿Os acordáis? El juez Santiago Ferraz, decían en el PP, cuando no les convenía sus actuaciones. Y ahora es el Partido Socialista, que con el tema de las cloacas está atacando al juez Santiago Pedraz. Bueno, pues es según las causas, aquí unos lo ven de un lado o de otro. Yo creo que el ministro de Justicia no puede generalizar nunca y hablar en plural de los jueces y decir que es que van a por los políticos progresistas, profundamente progresistas, y sus familias. Oiga, mire, esto no lo puede decir un político, pero menos un responsable de justicia como es Félix Bolaños, que es una persona sin duda inteligente. Esto no se puede decir porque realmente representa a toda la justicia española y a todos los jueces.
2: En fin, bueno.
1: Perdona, termina.
2: No, nada. Simplemente yo soy de los que creo que lo único que no se debe hacer nunca es generalizar. Pero, desgraciadamente, hay casos en que, bueno, pues que te obligan a pensar que algo no se está haciendo bien y que hay sesgos políticos que no se deben de producir. Y me remito simplemente a las dos encuestas que han salido en las últimas horas, una de La Vanguardia y otra del País.
1: A la vez, el mismo día que el CIS.
0: Bueno, sí.
1: Y casualidad las tres.
0: Y con el mismo resultado, ¿eh? El mismo.
2: Bueno, pues no sé, pero ¿creéis que mienten esas encuestas?
1: No, o sea, de verdad, o sea, estas encuestas las hubiéramos hecho con otros periódicos cuando a rato le meten en la cárcel y hubiera... ¿Y qué estaríamos diciendo?
2: Pero vamos a ver, ahora hay un ministro en la cárcel con putas contratadas, hay otro que ha estado en la cárcel.
1: Eso no está en discusión.
2: Ah,
1: entonces solamente está en discusión Begoña.
2: Hombre, no es solo Begoña. Hay otro caso, hay un otro asunto que a mí sí me parece que está en discusión. Es lo que ha ocurrido con el fiscal general del Estado y cómo puede.
1: El que han prevaricado en el Tribunal Supremo,
2: pues,
1: sí.
2: Ah, a mí me parece que. A mí, ya sabes cuál es mi opinión. A mí me parece que la Sala Segunda del Supremo, elegida por el Consejo General del Poder Judicial, caducado, actuó de aquella manera. A mí me parece que. Bueno, pero es que eso es lo que opino yo.
1: Claro.
2: Y no solo lo opino yo, Ángel. No creas que soy un solitario. Hay mucha gente que cree que ahí se ha cometido una gran injusticia.
1: Sí. Déjame dos minutos, que ahora vengo. Hola, Paloma.
3: Hola, Ángel.
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2: Tiempo de tertulia hoy con Carmelo Encinas, con Antonio San José. Ha habido otra noticia que esta tarde hemos dicho, ¿cómo? El Comité Olímpico Internacional, el COI, ha levantado la sanción que había sobre Rusia y los deportistas que se clasifiquen podrán participar bajo el nombre de Rusia en los Juegos Olímpicos de Los Ángeles, recordemos, en 2 años. No quiero entrar a cuestiones deportivas, quiero ir más allá, al fondo. ¿Se están empezando a levantar las sanciones contra Rusia o estamos en un caso aislado? Ojo, el Comité Olímpico, ¿eh? Vamos a 5 años de la guerra de Ucrania. Nicolás de Pedro es investigador del Instituto de Statecraft de Londres. ¿Qué tal, Nicolás? Profesor, buenas noches.
3: Hola, Ángel, ¿qué tal? Buenas noches.
2: Gracias por atendernos otra vez. Esta tarde decíamos, joder, siempre que hay alguna movida con Rusia, llamamos a Nicolás y el tío nos atiende encantado, da gusto. Nicolás, ¿estamos hablando de un caso aislado o se están empezando a levantar sanciones?
3: Bueno, hay ese impulso en muchos ámbitos, no solo, digamos, en la cuestión del Comité Olímpico Internacional. También en Europa hemos visto movimientos en este sentido, ¿no? Recordaremos hace un par de semanas esta interlocución, estas llamadas de Antonio Costa, ¿no? Intentando abrir una vía diplomática con el Kremlin. Y todo esto son malas noticias no solo para Ucrania, sino para Europa. Porque básicamente la lectura que hace Rusia de cuando recibe este tipo, o sea, cuando ve este tipo de movimientos, es que su estrategia funciona, que lo único que tiene que hacer es aguantar un poquito más. O sea, que ellos se aguantan, los demás siempre van a aflojar. Porque el mundo no, en general, y desde luego los occidentales, no tienen paciencia estratégica. Y entonces, pues lo que tiene que hacer es seguir. Y esto le anima a seguir. O sea, que es doblemente mala noticia, ¿no? Porque todo esto es recibido como, bueno, en el fondo tenemos razón, ¿no? Y en el tema del Comité Olímpico Internacional, le refuerza esta idea que está construyendo Rusia una narrativa muy potente internamente y que difunde hacia todo el mundo, menos hacia Europa y Estados Unidos, que es la idea de que ellos son un poco la vanguardia del sur global o del resto del mundo contra el occidente colectivo, que llaman ellos, ¿no? Y que lo que hay que hacer es derribar, ¿no?, al occidente colectivo, y que eso genera un mundo pues mucho mejor y más democrático y más igualitario y más justo, ¿no? Y bueno, eso es lo que estamos.
2: Me encanta el término, Nicolás. Paciencia estratégica. Extiéndete, explícamelo.
3: Claro, es que los europeos o los occidentales en general, ¿no?, también los americanos, tenemos tendencia a pensar en los próximos, en el mejor de los casos, semanas, incluso meses, ¿no? Pero no más allá de un ciclo electoral, no hay esa paciencia, ¿no? Y entonces siempre hay la urgencia de querer hacer cosas, que parezca que hacemos cosas o que haya, en fin, que haya impresión de que nos estamos moviendo. Y lo cierto es que nos estamos moviendo, pero yo usaría la metáfora de que estamos como en un pantano con arenas movedizas, ¿no? Y cuando nos movemos nos estamos hundiendo más. O sea, no está mejorando nuestra posición en general, ¿no? Y los rusos no, bueno, pues tienen más paciencia. También, obviamente, tiene la ventaja de que no, en ese sentido, ¿no?, igual que China, que no es una democracia, que no tiene que rendir cuentas ni ante su opinión pública ni ante nadie. Y eso, obviamente, les da ventaja ejecutiva y capacidad de paciencia si quieren, claro.
2: ¿En qué punto se encuentra la sociedad rusa? Porque la última vez que hablamos, Nicolás, quiero recordar que comentaste que ya había restricciones de gasolina en Rusia, que es uno de los grandes productores, que la cuestión económica era una catástrofe. ¿Da igual?
3: Bueno, no da igual, pero no es suficiente como, digamos, en general, como nosotros esperaríamos, ¿no? Y ahí es donde esto es lo que conecta con el balón de oxígeno de esto del Comité Olímpico Internacional, ¿no? Que mañana los medios rusos lo darán a bombo y platillo, y es un alivio, ¿no? Contribuye a aliviar esa presión y a mandar el mensaje interno de que estamos haciendo lo correcto, ¿no? Ahí son los ucranianos los que, digamos, los que están ejerciendo esta presión económica sobre Rusia con ataques muy precisos y dando una muestra de inteligencia estratégica y de astucia extraordinaria, ¿no? Los ucranianos, que están básicamente, ellos lo llaman sus sanciones, ¿no? Las sanciones ucranianas son, bueno, llevarse por delante refinerías y infraestructura de exportación de petróleo, ¿no? Y eso es lo que sí le está haciendo daño al Kremlin. Entonces, es doblemente trágico esta noticia del Comité Olímpico Internacional, porque en este momento sí que, digamos, el signo de la guerra, ¿no?, sí que está cambiando. O sea, hay cosas que se están moviendo estas últimas semanas y poniendo a Rusia en una posición más débil. Y solo en el momento en el que Rusia se sienta verdaderamente débil habrá una posibilidad de negociación. Y esto, bueno, pues todo lo que contribuya a que no lleguemos a ese punto, ¿no? Sea el Comité Olímpico Internacional, sea Antonio Costa o sea cualquier otro político europeo haciendo llamados para una negociación, ¿no? Pues todo prematura, ¿no? O sea, llamados prematuros para esa negociación diplomática, pues nos aleja de la paz, desgraciadamente, y de una solución, sea la que sea, que sea razonablemente positiva para Ucrania y para Europa.
2: Carmelo.
1: Nicolás, ¿qué tal? Buenas noches.
3: Hola, Carmelo.
1: Lo cierto, Nicolás, es que Rusia, se mire como se mire, sigue siendo un invasor. Rusia sigue atacando, Rusia sigue bombardeando zonas residenciales. En las últimas horas ha mandado misiles a Kiev, a edificios de donde vive gente, civiles, no son objetivos militares. Esto es lo que hay. Pese a eso, bueno, pues parece que nos encontramos con fenómenos como este, como el Comité Olímpico Internacional, que no sabemos qué es lo que pasa ahí, quién mueve los hilos, no sé si a base de dinero o a base de qué, aflojan con el tema de Rusia. ¿Esto tiene que ver de alguna manera con el hecho de que Trump no le preocupe Rusia, el que le preocupe China, y tenga buen rollo con Putin?
3: Hombre, eso ayuda seguro, ¿no? Y las Olimpiadas van a ser en Los Ángeles, pues, en 2 años, ¿no? Pues seguramente todo forma parte del PAC, ¿no? Y estos días hemos visto, ¿no? Y cómo Trump pues exige, ¿no? Que se quite una tarjeta roja, ¿no? Y la FIFA disciplinadamente, pues la revoca, ¿no? En fin, esto nos gustaría a todos, ¿no? Que nuestro presidente de nuestro club de fútbol pudiera tener ese poder, pero, en fin, no pasa, ¿no? Entonces, obviamente, el hecho de que Estados Unidos y de que el actual inquilino de la Casa Blanca tenga una posición tan ambigua, ¿no? Y siempre tendente a los cariños y los abrazos con Putin.
1: Y a regañar obviamente, a Zelensky.
3: A regañar a Zelensky y a los europeos, ¿no? A todos sus aliados, ¿no? O sea, digamos, su gran, fuente de irritación son siempre sus aliados, ¿no? Eso, los aliados somos siempre los que le generan irritación, y sus adversarios, ¿no? O los que le tienen, desde luego, a Estados Unidos por un adversario estratégico, sea Rusia, sea China, sea Corea del Norte, o sea ahora la nueva camada de ayatolas y de guardia revolucionaria, son siempre gente que para la que encuentra algún cumplido, ¿no? Alguna frase amable. Entonces, esto obviamente es una variable con la que juegan los rusos y que juega a su favor, ¿no? Y luego, como apuntabas, obviamente el Comité Olímpico Internacional es un órgano, en fin, con escasa supervisión, ¿no? Extraordinariamente opaco, y ahí, bueno, pues no sabemos muy bien cómo se cuecen estas decisiones, ¿no? O sea, que todo es posible.
2: Claro, no sabemos, pero en fin, un poco como que se huele.
4: Sospechamos.
2: Antonio, la claro. Última.
4: Sí, la última, Nicolás, buenas noches.
3: Buenas noches.
4: Esto es una decisión que evidentemente trasciende lo deportivo, es muy sintomático y es evidentemente algo que pone el foco en una cuestión que es la rehabilitación de Rusia y de su imagen a nivel internacional. No sé si el siguiente paso es que puedan volver a presentarse al Festival de Eurovisión o cualquier otra circunstancia. Pero esto que puede parecer menor, sin embargo, yo creo que tiene una trascendencia política importante en esa clave de rehabilitación. No sé cómo lo ves.
3: Sí, efectivamente, va en esa línea. Y todas estas cuestiones son muy importantes porque, digamos, Rusia tiene le resulta muy incómodo ser percibido como un paria, ¿no? Esto el Kremlin desde el principio hizo todo lo posible y todas las aperturas a todos los países del mundo, todas las cumbres que ha podido hacer para mostrar precisamente que no estaba aislado. Porque aquí la cuestión es que los rusos, a pesar de todo, aunque siempre ahora nos pongan de sus enemigos y digan que somos una mezcla de débiles y, en fin, todos los calificativos negativos que se nos ocurran, pero su unidad de medida o su punto de referencia es siempre Europa y Occidente. O sea, cuando los rusos se definen y dicen que nosotros, nuestra vía es diferente con respecto a Europa. Cuando dicen que somos distintos, tenemos una vía particular, su punto de referencia nunca es China o el sur global o cualquiera, siempre es Europa, ¿no? Entonces esta rehabilitación es mala porque le permite a Putin, bueno, y al Kremlin, ¿no?, construir esta narrativa o reforzar su narrativa de veis, en el fondo nos da la razón, ¿no? Lo que ocurre es que, como apuntabais, ¿no?, los tres, es que Rusia todavía no se ha movido en un milímetro. Y ya no solo eso, sino que cuando ataca a los civiles lo hace por una doble razón. Una es el puro y simple castigo, ¿no? Ellos quieren castigar a los ucranianos, y eso incluye obviamente a los civiles. Y también en el fondo es una muestra de frustración, ¿no? Porque no son capaces de doblegarlos ni de hacer ataques más inteligentes, ¿no? Porque, bueno, bombardear edificios civiles siempre es más sencillo. Pero esto no solo, esto solo va a continuar. Rusia no se ha movido ni un milímetro todavía de su posición. Sigue exigiendo que Ucrania capitule y que, en consecuencia, que renuncie a su propia existencia, ¿no? Como ente soberano y como identidad nacional desgajada de la identidad imperial rusa. Y es que siguen en eso y, bueno, pues todo lo que, digamos, les dé balones de oxígeno, aunque sean simbólicos, lo simbólico también siempre es importante, pues es una mala noticia para los ucranianos, para Europa y para la paz en general.
2: 4 años y medio sí. de guerra en Ucrania, se dice pronto. Nicolás de Pedro, investigador del Instituto de Statecraft de Londres. Gracias, como siempre, Nicolás.
3: Gracias a ti, Ángel, un placer.
2: Un abrazo, chao.
1: Yo siempre...
2: Apasionante el tema.
1: Sí, sí.
2: Yo apasionante siempre... y vergonzoso.
1: Y vergonzoso. Yo
4: las
1: siempre...
4: dos cosas.
1: Me tengo que intentar redimir, porque cuando empezó el ataque, la invasión rusa, pues el comentario generalizado del que yo participé era que esto no podía durar mucho.
2: Por desgracia.
4: Eso pensaba Putin.
1: Yo, sinceramente, creo que no me he equivocado tanto en mi
2: ¿Sabes
1: vida?
2: Lo que pasa? Que como a mí me pilló allí... Y yo veía sí. la reacción y veía cómo estaban llegando soldados europeos a manta, completamente camuflados. Como en mi hotel, donde yo estaba, con refugio por si acaso, claro, en las mesas de al lado había decenas de británicos y de franceses con coches blindados fuera, lleno de aparatitos y de antenas, que esa parte de la guerra. Sí, sí, yo, fíjate, yo salí de allí diciendo, no sé, y luego, efectivamente, con el paso del tiempo, pues mira la catástrofe y sigue... Ojo, terrible. Sin conquistar un metro más de lo que ya tenía.
1: No, es que,
2: como quien dice, es... y con cientos de miles de muertos rusos.
4: Yo creo que hay un error de cálculo de las autoridades rusas y del propio Vladimir Putin.
2: Sí, pero a la dictadura le da igual.
4: Sí, dice, esto es un paseo militar, esto lo vamos a hacer en una semana. Y se les complicó mucho la cuestión. Y ahí está, en un atolladero, en un callejón sin ¿qué? Salida en este momento.
2: En fin, volvemos a casa, chicos. Propuesta de Antonio. ¿Quieres hablar de los presupuestos o de los no presupuestos? Del techo de gasto aprobado por el gobierno a sabiendas de que no tiene apoyos para sacarlo adelante. Te preguntas si tiene sentido resistir mediante decretos que sabes que no van a ser convalidados. Desarrolle usted.
4: Bueno, recordamos lo que le dijo Pedro Sánchez a Mariano Rajoy en su momento. Dice, un gobierno que no gobierna nada... No vale, no sirve, no tiene ninguna utilidad para la sociedad. Y eso es lo que le está pasando en este momento a Pedro Sánchez. Más allá de los casos de corrupción que están cercando al Partido Socialista y al propio gobierno, más allá de todas las cuestiones que están presentes en la actividad política, la defección de sus socios, etcétera, es que Pedro Sánchez y el gobierno socialista se está quedando sin margen de maniobra. Ha aprobado hoy el Consejo de Ministros el techo de gasto, el techo de gasto más alto de toda la historia. Bueno, muy bien, eso es un brindis al sol, un saludo a la bandera, porque eso no va a verse aprobado después en el Congreso de los Diputados. Y no va a haber presupuestos generales del Estado, que por cuarta vez ha anunciado Pedro Sánchez que los va a presentar. Pero es que así llevamos toda la legislatura, o sea, nos vamos creyendo cada año, ahora sí... Ahora presenta presupuestos. No, por supuesto, sudaremos la camiseta, estas cosas que dice él, y al final ni hay presupuestos, no va a haber previamente el techo de gasto. Ya ha dicho Junts que no se lo va a aprobar, pero es que no va a haber ley de vivienda y es que no va a haber nada. Lo que está haciendo el gobierno es sacar decretos que luego tienen que ser convalidados y que caen en el Congreso. Es decir, no tiene mayoría ni apoyo parlamentario. La pregunta es si merece la pena resistir de esta manera. Es una resistencia numantina. Sí, tenemos formalmente un gobierno, pero aquí no hay acción política alguna, ni iniciativa parlamentaria que pueda salir adelante. Estamos en un bloqueo absoluto. Es que ya hay muchos socios de la investidura que se han bajado del carro, que están incluso diciendo que no van a tumbar al gobierno, porque ya les viene bien así, pero no van a facilitar ni la gobernabilidad. Y esto yo creo que lleva a una situación muy complicada para el país, porque aquí hace falta tomar decisiones. Y hace falta una ley de vivienda, que es un problema acuciante en este momento para la sociedad española, y tomar decisiones en otros ámbitos, sanidad, educación, etcétera, y el gobierno no tiene apoyos. Y esto es lo que ocurre. Techo de gasto y muy bien, y mañana saldrá en todos los diarios y hablaremos de esto. Pero, bueno, no vale absolutamente para nada. Se han aprobado otros anteriormente, recordad, que hubo que rehacer y que tampoco se aprobaron. O sea, que estamos ahí.
2: Carmelo.
1: Bueno, yo creo que los presupuestos van a ser una declaración de intenciones o una declaración programática, para una campaña electoral, Esto es lo que creo que va a haber, porque...
4: Pero presupuestos como tal no va a haber.
1: Bueno, van a presentarlos, van a presentar un, digamos, van a presentar un proyecto de presupuestos en los cuales, al tener que debatirlos, pues todo el mundo se va a tener que retratar. Esto es así. Y eso, pues, entiende el gobierno que le conviene de cara a que...
4: Perdona, pero hasta ahora no ha presentado presupuestos porque no se los iban a aprobar. O sea, bien, ni siquiera los ha presentado en el Congreso.
1: Bien, yo te
4: ni
1: digo...
4: Ni siquiera.
1: Yo te digo lo que va a ocurrir y cómo funciona la cabeza...
4: Lo que tú crees que va a ocurrir.
1: Yo creo que lo que va a ocurrir, claro. Y lo que creo que funciona en la cabeza pensante de la Moncloa. Que los presupuestos van a tener que ser debatidos... que cada uno de los elementos de los presupuestos más altisonantes van a tener que retratarse los grupos políticos. Eso se entiende desde Moncloa que puede favorecerle de cara a la que será inminente después campaña electoral. Inminente 2 o 3 meses después, porque ya... Yo creo que las elecciones están situadas en febrero, finales de febrero, principios de marzo. Eso es lo que yo creo. Me puedo equivocar como lo de Ucrania, ¿eh? Pero vamos, creo...
2: No sé si tanto.
1: Creo que tanto no. Esta vez creo que tanto no. Y en cuanto a eso que dices que no tiene capacidad de maniobra, sí tiene algo de capacidad de maniobra. Por eso aguanta. Tiene capacidad de maniobra porque...
4: Muy poquita.
1: Antonio, si me permites. Tiene capacidad de maniobra porque hay dinero en la caja. Porque la economía está creciendo. Esto de la economía estúpido es importante. Aquello que decían Clinton, y porque el paro baja. Esto, digamos, es una fortaleza que le permite, digamos, vivir sin agobios económicos, que eso es muy importante. Entonces tiene esa capacidad de maniobra. Evidentemente estamos ya, después del verano, se puede decir que ya se ha dado el pistoletazo de salida para la campaña electoral de las próximas elecciones generales.
2: ¿Coincides?
4: Bueno,
2: digo en cuanto a lo de marzo.
4: Pero sí, yo creo que más allá no va a poder llegar. Pero insisto,
1: es que más allá, Antonio, más allá no es que ya no vaya a poder, es que no le interese. Primero, primero porque tiene un compromiso con el Partido Nacionalista Vasco de no hacerlas coincidir con las autonómicas y tal, super domingo electoral. Y segundo, porque los alcaldes socialistas, que es una fortaleza que todavía tiene el Partido Socialista y que es un voto muy independiente, digamos, de lo que ocurra, digamos, en el gobierno socialista.
2: Entonces no irá la cosa tan bien, ¿no? Cuando los propios alcaldes le han dicho que no coincida, bueno, que la cagamos.
1: Vamos a ver, es que bien no va. Las encuestas dicen que bien no va.
4: Yo solo quiero decir que como no va a haber techo de gasto, como no hay techo de gasto, no va a haber presupuestos. O sea, para que haya presupuestos tiene que aprobarse previamente el techo de gasto. Punto uno. Punto dos. Sánchez siempre ha hecho lo mismo. Y como ha visto que no le aprobaban los presupuestos, no los ha presentado para evitar una derrota parlamentaria. Por tanto, esta discusión...
1: Esta derrota como creo que preámbulo, no le importa.
4: Bueno, pero no tiene techo de gasto, insisto. Es que es el paso previo, en la condición sine qua non, para después presentar presupuestos. O sea, que en fin, que lo tiene complicado Soduco, ¿eh?
2: Bueno,
1: en fin.
2: Me queda minuto y medio. Zapatero pide a Hacienda que paralice la inspección fiscal contra él porque dice que coincide con la Audiencia Nacional. Hazlo tú, Antonio. Cuando te hagan una inspección fiscal, si no te la han hecho en tu vida,
4: sí, me la
2: vete
4: han hecho,
2: al inspector, como, a mí también. Como, vete al inspector y dile, oiga, ¿qué es esto? Que estoy indefenso.
4: Y le digo, es unilateral y caprichosa, es el término que ha utilizado Víctor Moreno Catena, abogado de Zapatero.
2: Ni que decir tiene que en el fondo de la cuestión no entra y en lo de los cuadros tampoco.
4: No, pero sobre todo hay una cosa, Ángel. Si tú no tienes nada que temer, porque tienes que pedir que no te hagan una inspección fiscal. Oiga, mire, inspeccionen lo que quieran, que yo no tengo nada que ocultar. Pero es que esto es suena raro, ¿no? Que no me hagan la inspección.
2: En segundos.
1: Bueno, no tengo mucho tiempo, pero tampoco tengo demasiadas cosas que decir sobre esto. Yo creo que es estrategia del abogado de defensa y punto. En su situación, cualquier maniobra que entienda... Que entienda a sus abogados que les conviene, lo harán y ya está.
2: A mí me llama la atención que siempre sea sobre algo formal, no sobre el fondo.
4: Bueno, porque el abogado que tiene Zapatero es un especialista en derecho procesal.
2: Ya.
4: No es un penalista. Y entonces está viendo cómo puede desmontar la causa por defectos de forma, claramente.
1: Si la puede desmontar por defectos de forma, pensará, ¿para qué me voy a meter en otros líos?
2: No, no, si el lío lo tiene montado en cualquier caso.
4: Sí, en cualquier caso.
2: Carmelo Encinas, Antonio San José, gracias a los dos.
1: Un abrazo.
4: Gracias.
2: Chao,
4: buenas noches.
1: Adiós. Adiós, Antonio.
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2: Hoy el gobierno ha aprobado un techo de gasto récord para los presupuestos de 2027, un total de 226.032 millones de euros, lo que supone un 6,6% más que el año anterior. Lo ha hecho después de tres ejercicios consecutivos gobernando con unos presupuestos prorrogados, los que fueron aprobados para 2023. Y lo ha hecho con la enésima promesa de que presentará presupuestos este año, aunque salvo sorpresa mayúscula, sabe que las cuentas son las de la lechera y que están una vez más condenadas al fracaso. Simplemente esta situación esperpéntica ya da una idea del paripé que supone aprobar un gasto para unos presupuestos que no serán aprobados. Cabe reflexionar sobre el fondo de lo presentado y preguntar al gobierno no tanto por cuánto se va a gastar, que en su caso siempre será más, sino cómo se va a pagar. La experiencia nos enseña que las cuentas públicas exigen algo más que buenas intenciones. España sigue afrontando importantes desafíos en deuda, productividad y crecimiento a largo plazo. Por eso, cada nuevo incremento del gasto debe ir acompañado de transparencia, evaluación y eficacia. En el gasto se transparenta una declaración de prioridades y, consecuentemente, una prueba de responsabilidad a la hora de manejar el dinero de todos. No se trata de gastar más, se trata de gastar mejor. Independientemente de la situación insostenible por falta de presupuestos generales, los ciudadanos tienen derecho a saber qué prioridades justifican los aumentos históricos y también qué reformas garantizarán que no se conviertan en una carga para las próximas generaciones.
3: Son las 11, las 10 en Canarias. Nos queda media horita con la linterna encendida de este martes.
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3: Esta noche, los líderes de la OTAN han dado el pistoletazo de salida a la cumbre de Ankara con una cena de gala en la residencia oficial del presidente turco Recep Tayyip Erdogan. Han asistido todos los jefes de Estado y de Gobierno de la Alianza Atlántica, junto a sus parejas, sin Begoña Gómez, ya sabes. El gran objetivo de este encuentro es aumentar el gasto en defensa y se espera un nuevo compromiso financiero con Ucrania. Mañana veremos qué pasa. Corresponsal en Bruselas, Olga Rodríguez, buenas noches.
4: Buenas noches. La reunión de líderes de la OTAN dará comienzo este miércoles con el objetivo de reforzar las capacidades militares de la alianza. Si el año pasado se acordó cuánto van a gastar en los próximos años, en Ankara tienen que decidir a qué van a destinar ese dinero. Durante la reunión con la industria de la defensa, el secretario general Mark Rutte anunció una inversión de 40.000 millones de euros para material antidrones durante los próximos 5 años. Sánchez llega a esta cumbre defendiendo que España es un socio que cumple, pero lo hace bajo la mirada atenta de Trump, que no solo volvió a amenazar con el dominio de Groenlandia a su llegada, sino que podría anunciar una retirada de tropas en territorio europeo. Ninguna nación ni ningún sector por sí solo pueden impulsar una revolución, pero la buena noticia es que no tenemos por qué hacerlo porque tenemos a la OTAN, dijo Rutte este martes ante los jefes de la industria militar y como guiño a Trump, que ha forzado un incremento en el gasto de la defensa por parte de Europa y Canadá. También este martes, Zelensky reclamó su sitio en la mesa por el desarrollo de la defensa ucraniana.
3: En París, esta misma noche, la líder ultraderechista Marine Le Pen ha anunciado que se va a presentar a las elecciones presidenciales del año que viene, después de que la justicia le haya reducido la inhabilitación, pero confirma su condena por malversación. La presidenta de Agrupación Nacional también ha anunciado que presentará un recurso ante el Supremo francés para defender su inocencia. Corresponsal, Asunción Serena, buenas noches.
5: Buenas noches, Ángel. Finalmente, la condena que le ha sido infligida esta mañana a Marine Le Pen no le impide anunciar esta misma noche que será candidata a las elecciones presidenciales el año que viene. Esta noche, yo soy candidata a las elecciones presidenciales. Mantengo que somos inocentes de la infracción de desvío de fondos públicos por la que nos han condenado. Le Pen ha sido condenada a una pena de 15 meses de inhabilitación que ya ha cumplido porque se comenzó a aplicar la pena en marzo de 2025 y la duda estaba en saber si iba a decidir o no hacer campaña con el brazalete electrónico, ya que también ha sido condenada a llevarlo durante un año. Finalmente, de forma inesperada, Le Pen ha anunciado que va a recurrir la sentencia ante el Tribunal Supremo porque no está de acuerdo con la aplicación que han hecho los jueces de un artículo del Código Penal, lo que implica que no tendrá que llevar el brazalete, al menos hasta que el Tribunal de casación se pronuncie. Si este se diera prisa y confirmara la condena, Le Pen podría entonces protagonizar un pulso con el sistema judicial, haciendo hincapié en que lleva ya meses haciendo campaña y que las elecciones son inminentes.
3: Y de un populismo a otro, en este caso a Reino Unido, porque Nigel Farage ha tenido que presentar su dimisión por aceptar donaciones millonarias. Laboristas y conservadores ya han anunciado que no se van a presentar a las elecciones parciales en las que pretende recuperar su escaño. Creen que es una estrategia para encubrir sus escándalos. El líder del partido conservador, Kemi Badenoch, cargaba contra Farage.
6: Todos nosotros tenemos que registrar nuestras donaciones, tenemos que registrar nuestros regalos. Nadie está por encima de la ley. Él decide que no quiere hacer lo que todos los demás tienen que hacer, que es mejor que todos, y ahora hay una investigación. Lo que tenemos que preguntarnos ¿es esta una persona que puede desempeñar el cargo más alto? Ni siquiera ha llegado a ser primer ministro y ya se está derrumbando bajo la presión.
3: Aquí en casa, el PP cree que Rodríguez Zapatero ha renunciado a intentar demostrar su inocencia y por eso basa su defensa en anular las investigaciones contra él. Hoy el expresidente ha pedido a Hacienda que cierre la inspección fiscal que le abrió a él y a su familia. Según ZP, esta inspección es caprichosa y se solapa con la investigación del juez Calama en la Audiencia Nacional. Y no dejamos la Audiencia Nacional, donde otro juez, Santiago Pedraz, ha tomado hoy declaración al comandante de la Guardia Civil que se reunió con Ley. Rubén Villalba ha confirmado que la ex fontanera le pidió información comprometedora sobre la UCO y su jefe, el teniente coronel Antonio Bala. A cambio, le ofreció un cargo de asesor de la directora general de la Guardia Civil, Mercedes González, que, por cierto, tendrá que declarar el 16 de julio en esta misma causa. Patricia Rossetti, buenas noches.
7: Buenas noches, Ángel. Ratificó su declaración ante la UCO en el mes de mayo. El comandante Rubén Villalba, investigado en el caso Coldo, se reunió en dos ocasiones con Leire Díez, en marzo de 2025. La conocida como fontanera del PSOE se presentó como una persona con vínculos con los de arriba del gobierno y dijo que tenía acceso al WAN, en referencia a Pedro Sánchez. En esos encuentros, según fuentes jurídicas, Leire ofreció al Guardia Civil rehabilitarle profesionalmente si facilitaba información comprometedora, información dañina de la UCO, la Unidad Central Operativa de la Guardia Civil, y en especial contra el teniente coronel Antonio Balas. Ese fue el objetivo de las reuniones: información a cambio de beneficios. Beneficios que pasaban por ser la mano derecha de la directora general de la Guardia Civil, Mercedes González. La oferta también incluiría un destino fuera de España, como agregado de interior de una embajada. Pero Villalba rechazó la oferta de Leire, no se fiaba, no tenía capacidad para facilitarle lo que ofrecía.
3: Y mañana en el Senado escucharemos a la vicepresidenta tercera, Sara Hessen. Está citada ante la Comisión de Investigación por las Irregularidades en la SEPI para que explique el rescate a tubos reunidos. Fue en el 21, ella no estaba todavía en el cargo. Ricardo Rodríguez, buenas noches.
8: Buenas noches. El cerco sobre el gobierno se estrecha. El PP pone bajo sospecha a Sara Hessen, que fue contraria al rescate de tubos reunidos, pero su postura varió en cuestión de semanas y terminó votando a favor de una ayuda cercana a los 113 millones en el seno del Consejo Gestor del Fondo de Apoyo a la Solvencia de las Empresas Estratégicas. Entre ambas posiciones de Hessen, entonces secretaria de Estado de Energía, la trama del PSOE con Santos Cerdán, Leire Díez y Vicente Fernández movió hilos, intermediación incluida del PNV, para sacar adelante la operación. Tras los contactos a distintos niveles, Transición Ecológica emitió un informe favorable, la SEPI dio luz verde y finalmente lo hizo el Consejo de Ministros. Todo en un puñado de semanas. A cambio de las gestiones, la empresa vasca pagó comisiones a las cloacas socialistas, según detectó la UCO. Con todo, el papel de Hessen resultó clave. ¿Por qué la vicepresidenta varió de opinión? ¿Quiénes y cómo la convencieron? Son preguntas que los populares ponen sobre la mesa.
3: Y al margen de la política, un día más estamos pendientes de varios incendios forestales, especialmente en Cataluña. Alberto Escalante, buenas noches.
9: Buenas noches. Hasta cuatro incendios permanecen activos en esa comunidad. El que más preocupa, el de Sentmenat. La tarde ha sido muy compleja, crítica, dicen los bomberos, y eso ha impedido estabilizarlo. Aún así, se ha levantado el confinamiento de 5 de los 7 pueblos afectados. Solo siguen las restricciones en la zona del Farell y en San Sebastián de Montmayor. Se sigue trabajando además para apagar el incendio de la Bisbal de Empordà y el que obligó a confinar ayer a 33.000 vecinos en la comarca de la Anoia, ambos ya estabilizados. Mientras tanto, en Castilla y León, tormentas eléctricas con decenas de rayos han provocado varios incendios, como el de Porqueros en la provincia de León, que ha obligado a confinar a 60 personas en la escuela de Zacos. Y en Cádiz, Buenas noticias, los bomberos dan por estabilizado el fuego declarado esta noche en Barbate y que comenzó ayer en Grazalema.
3: Y un asunto más. Hoy en COPE te estamos contando que 300.000 personas tienen alguna discapacidad en España, pero que solo el 21% de estas tiene un empleo. 7 de cada 10 viven con sus padres, que se esfuerzan en garantizarles un futuro cuando ellos ya no estén. Sefi García.
10: Dos de los tres hijos de Ana Marshall tienen discapacidad intelectual. Tras los primeros años batallando, cuando pudo hacer espacio mental, nos cuenta, comenzaron a ahorrar para garantizar su bienestar cuando ella y su padre falten. Hoy, uno es adolescente y el otro está a punto de cumplir la mayoría de edad.
11: Hemos planificado lo que hemos podido, pero en cada momento y en cada etapa toca retocar lo que has hecho hasta ahora e ir ajustando según las circunstancias y según se vaya pintando el futuro, las circunstancias económicas, pero siempre con la vista puesta en que puedan tener un nivel de independencia que ellos quieran, y si lo logramos, porque lógicamente hay necesidades y requerimientos detrás que hay que poder llegar a ellos.
10: Porque estas personas con discapacidad intelectual no tienen un apoyo institucional de las administraciones ni suficiente ni acorde a sus necesidades. La Fundación Álex Rivero ha creado una guía para ayudar a los padres a planificar su futuro cuando falten. Evalúa la circunstancia de tu hijo y tu patrimonio, las ayudas, y no lo dejes mucho. El camino es largo y cambiante. Como Ana, planifica con ellos si las circunstancias te lo permiten, pero la última palabra la tendrás tú como padre o madre.

0: Desde hace años, gracias a los últimos avances médicos y tecnológicos, la palabra imposible ha dejado de escucharse en los quirófanos. Un ejemplo de ello es la última hazaña realizada por un equipo del Hospital Universitario Vall d'Hebron, que ha extirpado un tumor hepático que hasta ahora era inoperable, no solo por su tamaño. La masa afectaba estructuras vasculares fundamentales del hígado, lo que convertía la cirugía en una intervención de riesgo extremo y técnicamente inviable. En esta ocasión, este equipo de médicos aplicó una estrategia quirúrgica que ha permitido intervenir donde antes no había espacio. Esta noche ponemos el lazo en la linterna con Paloma Serrano y nuestra historia bonita y esperanzadora del día. ¿Qué tal, Palo? Buenas noches.
1: Hola, Ángel, buenas noches. Cuando en medicina escuchamos la palabra inoperable, no es solo un término técnico, es una frontera, un límite, que superarlo conlleva a asumir una gran responsabilidad. Bueno, pues detrás de esta intervención está el doctor Gonzalo Sapisochín, especialista en cirugía hepática compleja. Este especialista, a lo largo de su trayectoria, se ha enfrentado a tumores que otros centros descartaban. Cada caso ha supuesto, bueno, partir de cero, revisar pruebas, estudiar detalladamente el historial, valorar las posibilidades y finalmente tomar una decisión que en la mayoría de los casos es pasar por la mesa de operaciones.
2: Pienso que hay que mirarlo bien. Es decir, cuando alguien me dice que es inoperable, yo me lo pregunto y digo, bueno, ¿es realmente inoperable o no? ¿Y qué opciones hay? Quizás sí que lo veo como un desafío y lo veo como algo que hay que darle una vuelta y hay que volver a pensar si realmente es irresecable o no, que la mayoría de las veces lo va a ser, pero hay muchas que no.
0: Aceptar este último caso no ha sido un simple impulso. Ha implicado muchas horas de estudio de imágenes, valoración de alternativas, riesgos. Lo que estaba en juego no era solo la dificultad de la operación. La posibilidad de que saliera mal era una realidad. Y aún así, el equipo decidió intentarlo.
2: A mí lo que me hizo pensar que valía la pena intentarlo era, uno, que la paciente tenía muy buen estado general, y luego que la paciente había respondido muy bien a un tratamiento neoadyuvante, ¿no? Esto es clave, es decir, este tumor tenía una buena biología tumoral, o sea, esto no es para todo el mundo. Y eso es realmente, entre la edad de la paciente, el buen estado general y la respuesta al tratamiento, lo que nos hizo pensar que podíamos tirar para adelante.
1: Si tuviéramos el tiempo, antes justo de entrar en el quirófano, hay un instante que no recogen los protocolos. Y es cuando el cirujano y su equipo están en silencio y son conscientes de lo que están a punto de hacer. Bueno, el hígado es un órgano muy delicado y sensible a los errores.
2: En todas las cirugías uno lleva operando muchos años, pero esto pasa siempre. Es decir, aquí somos todos muy humildes y siempre eso hay que hacerlo para tener conciencia de lo que uno está haciendo. Luego, una vez que empieza el partido, empieza la cirugía, uno se concentra y, bueno, pues está haciendo su trabajo, ¿no? Pero es verdad que lo que dices muy cierto, con muchísima humildad, pensando que aquí pueden ir las cosas muy mal y que hay que estar muy, muy concentrado.
0: La operación fue larga, muy exigente. Trabajar sobre circuitos vasculares implica una precisión absoluta. No hay espacio para la improvisación. Incluso en los entornos aparentemente más controlados, la tensión es inevitable. La cirugía no es solo técnica, también es resistencia emocional, algo que el doctor Sapisochín maneja a la perfección después de tantas horas de quirófano.
2: Es decir, ese nervio anticipatorio siempre lo tenemos, siempre, y siempre hay ese momento de pausa que le comentaba. Pero es verdad que, evidentemente, en una cirugía de este tipo siempre pasan cosas, en una cirugía tan compleja. Pero bueno, estamos tan preparados y tan entrenados para manejar esos problemas que quizás la tensión es diferente. Existe, pero le diría que es diferente.
1: Bueno, y después hay que analizar el resultado, el momento en el que el equipo comprueba que el tumor ha sido extirpado y que el paciente responde de manera positiva. Y es en ese instante cuando la respiración de todos los que están en el quirófano alcanza otro ritmo. El equipo sabe que ha superado el reto.
2: Uno tiene mucha adrenalina en el cuerpo cuando está haciendo estas cirugías, como usted dice, para tener una concentración máxima. Es casi, a veces uno lo piensa que es como un pianista, ¿no? Que está en un flow y una vez que acaba dice, uff, estoy agotado, ¿no? Y no ha notado cansancio durante la cirugía, pero sí después. Y evidentemente mucha satisfacción, ¿no? Porque esto, como se puede imaginar, esto es una cirugía que preparamos durante semanas y pensar que todo había salido un poco como lo habíamos planeado, totalmente como lo habíamos planeado, hombre, da mucha satisfacción.
0: La innovación médica se mide en publicaciones científicas, avances tecnológicos, pero detrás de cada progreso hay un equipo que asumen decisiones complejas, una tensión que en muchas ocasiones se llevan a casa.
2: Evidentemente, cuando las cosas no van como uno quiere, entonces sí que le da vueltas, digamos, a los problemas y cómo se podían haber evitado, ¿no? Pero cuando las cosas van muy bien, uno está tan cansado que al menos yo, con mucha satisfacción y en agotamiento, de haber terminado una cirugía de este tipo, realmente soy capaz de desconectar, sí, desconectar mentalmente del perro.
0: El doctor Gonzalo Sapisochín y su equipo en el Valdebrón acaban de realizar una operación de alto riesgo. Extirparon un tumor hepático que hasta ahora era inoperable. Este tipo de cirugías abre una posibilidad a pacientes que no tenían opción quirúrgica. Es un caso más en el que la frontera médica ha sido superada. Gracias, Palo, por poner el lazo a la linterna con nuestra historia bonita y esperanzadora del día.
1: Hasta mañana.
0: Adiós. La postdata en la linterna la firma Juan Fernández Miranda. Hola, Juan.
3: ¿Qué tal, Ángel? Empiezan las historias propias del calor del verano. Mira, cuenta mi compañero Carlos Rocha que una familia de Sevilla hace unos días se fue de vacaciones y cuando fueron a cargar el coche se olvidaron de un pequeño cuadro. Lo dejaron apoyado en la puerta de un garaje. Un rato después, un turista que pasaba por ahí le llamó la atención el marco y decidió llevárselo a su casa, en Murcia. El problema es que no se trataba de un cuadro cualquiera, y no porque tuviera un alto valor sentimental para la familia sevillana, que lo tenía. Es que era un Sorolla, una obra original de Joaquín Sorolla. El amigo murciano decidió recurrir a la inteligencia artificial y descubrió que era una obra original, dos barcos en el puerto de Ayamonte. Llamó a una casa de subastas, que a los cinco minutos le dijo que tenía un valor importante y que la obra era de 1919. ¿Y qué hizo nuestro turista murciano? Curiosear un poco más en internet hasta que vio que los propietarios habían puesto un mensaje en Facebook pidiendo ayuda. Así que apostó por ser honrado y llamó a la policía. ¿Cuál es la moraleja de esta historia? ¿Que aún hay buenas personas? No. Que cuando te vayas de vacaciones, antes de arrancar el coche, asegúrate de que todo está en su sitio, aunque estemos a 40 grados en Sevilla. Y en ese plan.
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0: Como cada día, te contamos a través de los sonidos de COPE las noticias y las voces que han marcado la jornada. Y para ello, Alba Gutiérrez.
1: ¿Qué tal, Ángel Espósito?
0: ¿Qué pasa? ¿Cómo estás?
1: Pues mira que ni un día sin su afán. Ahora te vamos a contar el estado de salud de este equipo que sigue liderando Ángel Espósito. Pero antes, el protagonista de la tarde ha vuelto a ser...
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1: El expresidente del gobierno, José Luis Rodríguez Zapatero, que ha pedido al juez de Hacienda que paralice esa inspección que se ha abierto contra él, contra su mujer y contra sus dos hijas, tras imputarle por al menos 6 delitos. En COPE hemos tenido acceso a ese escrito.
3: La defensa del expresidente señala que la investigación judicial puede tener incidencia en el procedimiento abierto por Hacienda casi un mes después de la imputación y 2 días antes de su declaración ante el juez.
0: Hazlo tú, tú. Autónomo, que acabas de pagar el primer tramo del IRPF, que viene ahora el IVA, vete a tu Hacienda y dile que paralice una inspección, verás que bien te va. Por caprichosos, el corte de María Jesús Montero diciendo que me quiero parecer a él es maravilloso.
1: Ya lo tenemos en la hemeroteca,
0: para siempre.
1: Y mientras que eso está pasando aquí en España, en Ankara, en Turquía, Pedro Sánchez está participando en la cumbre de la OTAN sin la presencia finalmente de su mujer, de Begoña Gómez. Esto, como tú has dicho, no debería ser noticia si no fuera porque ella misma solicitó su pasaporte al juez Peinado para poder asistir. Finalmente no se la ha concedido. Así lo explicabas en tu monólogo de las 8.
0: Acaba de arrancar la cumbre. Esta noche cena de gala para todos los miembros y es fantástico porque hago autocrítica y es que los periodistas en España somos yo el primero, ¿eh? Empieza esta trascendental cumbre y resulta que todos abrimos por Begoña porque no puede ir de florero acompañando al maridito. Como si Begoña Gómez fuera importante para el futuro de la paz, la seguridad en Europa. ¿Qué pinta? ¿Qué hubiera pintado esta mujer allí? Nada.
1: Absolutamente.
0: Ya está.
1: Nada.